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6: 9:07. 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

0: 9:29.
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0: 9:53.
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0: 10:03.
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0: 10 y 17 minutos.
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0: 10:24.
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0: 10:55.
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0: 11:05.
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0: 11:19.
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1: 11:45.
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0: 11:51.
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1: Son las 12 de la noche y un minuto.
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2: Son las 12 de la noche y 12 minutos.
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0: 2:06.
1: 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Escucha.

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0: 3 y 28 minutos.
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0: 3:42.
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1: 4:18.
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0: 4:40.
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0: 5:17.
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0: 5:33.
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0: 5:33.
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0: 5:33.
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0: 5:34.
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0: 5:47.
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1: Siete y dos minutos.
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2: 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Unos llenos de dudas, de temores, personas que desafortunadamente a veces apagan su propia luz. Yo me pongo a escucharlos, a hablar con ellos. Muchas personas viven viendo la vida de otros, su logro, su pareja, su casa, su ritmo, y sin darse cuenta están apagando su propia energía, están mirando lo ajeno y están dejando que cada cosa de su vida se apague. Cada quien tiene un tiempo y el tuyo, el suyo, no tener por qué parecerse al de nadie más. La comparación no motiva, desgasta, hace sentir que uno va atrasado en una carrera que ni siquiera está corriendo, y mientras tanto se deja de disfrutar lo propio por estar midiendo lo ajeno, por estar envidiando. La envidia pues no es buena, de todos modos todo el mundo la tiene, pero es bueno mirarla de lejos. 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
1: Bueno, bueno, bueno, así es como nos dice la Carlita, que en paz descanse cada día y quiera trabajar, y quiera trabajar. No se me atrasen, no se me atrasen, ya son las 7 de la mañana con 11 minutitos, sí, las 7 con 11, aquí en nuestra mañana fenomenal de día lunes, ya lunes, ¿cuánto? 7. 7 de septiembre, ya que te parece, ni una papa pelada, dijera mi abuelita, que en paz descanse, 7 de septiembre ya. Pero aquí estamos, lo digo porque estamos. Oye, en este 7 de septiembre hay que saludar a Regina, sí, Regina, no, Regina. Regina está de onomástico, así que, como siempre les digo, la suegra, la señora, alguna hija se llama Regina, saluda, saluda. Si queréis comenzar bien, bien la semana, claro, hay que saludarla. ¿Eh? Regina, ya la señora, alguna suegra, alguna hija, saluden, saluden, saluden si quieren comenzar bien la semana. Ese día 7 ya de septiembre. No, si por si acaso les estoy diciendo yo. Y en cuanto a felicidades, bueno, felicidades para Regina. Felicidades también para quienes están de cumpleaños feliz. Muchas felicidades. Y, como siempre, por supuesto, agradeciendo la sintonía para este espacio. Hemos tenido algunos problemas de salud, pero bueno, ahí vamos. Ahí vamos, así que las disculpas del caso, sobre todo para nuestros auspiciadores, cuando de repente no podemos llegar, pero hemos tenido algunos problemas más o menos complicados de salud, pero ahí estamos, siempre con fe en Dios nomás para salir adelante. Ya, gracias a todos. Felicidades también, dije, para los que están de cumpleaños feliz, te deseamos, por supuesto, a tis. Y en cuanto a las condiciones climáticas, oye, estimados auditores, hoy día aquí en Coyhaiquito, Chile, aunque no crean ustedes, vamos a llegar a los 12 grados, ¿sí? A los 12 graditos. Está heladita la cuestión, ¿saben por qué? Porque hay 4 grados bajo cero en este momento. Sí, 4, 12, cuando veníamos en el colectivo, ahí, ándate, cabrito. Ah, hay 12 graditos bajo, 4 bajo cero, y vamos a llegar a los 12. Mira, va a picar un poco el cara de gallo en la tardecita. Ya. Señoras, señores, no nos atrasemos, las 7 de la mañana con 14 minutitos. Vamos. Siempre que...

Bueno, en eso estamos, clarito que sí. Hoy son las 7 ya con 18. No se me atrasen, como siempre les digo. Son las 7 de la mañana con 18 minutitos en esta que es nuestra mañana, por supuesto, fenómeno.

0: Y ahí vamos, clarito que sí, avanzando, avanzando, avanzando en nuestra mañana siempre, siempre fenomenal, por supuesto. Dando la hora, no hay problema, 7:21, 7:21, no se me atrasen, por favor, son las 7 ya, con 21 minutos. También nuestro habitual saludo en nombre de nuestros fenomenales auspiciadores. Gracias, gracias por estar con nosotros. 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Luego le cuento nuevamente. 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Ya no más, son las 7:23 minutitos en la mañana fenomenal.
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Claro que sí, pues no me sigan durmiendo, en eso estamos aquí, claro, trabajando en eso, en nuestra mañana siempre, siempre fenomenal, por supuesto. Claro, colocándole el Wendy de cada día, donde más aquí en esta que es la mañana siempre fenomenal. Ay, y dando la hora. Ya tenemos, ¿cuánto? 21 para las 8 nada menos, mire. ¿Cómo ha pasado, cómo ha avanzado la hora? Sí, 21 minutitos nos están restando, estimados oyentes, para llegar ya a nuestra hora, sí, a nuestra hora 8. Mañana siempre fenomenal.

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1: Muy bien, el momento también sí para informaciones. Sí, decía de que era el momento para informaciones, ahora sí. A ver, el consejero regional Benjamín Infante abrió el debate sobre la llegada de grandes inversiones comerciales a Coyhaique, señalando que estos proyectos no deben ser considerados como una señal automática de desarrollo sin analizar su posible efecto en la economía local. Infante sostuvo que la discusión debe ir más allá del monto de inversión anunciado o de los empleos comprometidos, incorporando una mirada sobre el impacto que podrían tener un pequeño comercio y emprendimiento de la comuna. Una inversión no puede evaluarse solo por cuánto dinero anuncia o cuánto empleo dice crear. También tenemos que preguntarnos cuánto empleo desplaza, qué ocurre en el comercio local, qué calidad tienen los nuevos puestos de trabajo y cuánto del valor generado va a permanecer efectivamente en Coyhaique. El consejero regional indicó que el desafío no es rechazar la inversión privada, sino generar una planificación que permita aprovechar sus beneficios y reducir posibles impactos negativos en empresas locales. Si sabemos que una gran superficie puede afectar almacenes, ferretería, librería, pequeños supermercados y otros negocios familiares, o la autoridad no puede limitarse a otorgar permiso y cortar una cinta. En esta línea planteó que futuros proyectos deben considerar análisis sobre generación de empleo, proveedores regionales, movilidad urbana y medidas de apoyo para pequeñas empresas que puedan verse afectadas. Además, Infante llamó a discutir sobre cuáles son las prioridades del desarrollo para la capital regional, considerando áreas como energía, salud, educación, innovación e infraestructura productiva, manifestó el consejero regional. Bueno, veremos qué es lo que acontece. Sabemos que son muchas las empresas que ahora quieren llegar acá a nuestra región. Veremos qué es lo que acontece con todo esto y qué va a pasar con el comercio local, porque hay preocupación también.
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1: Claro que sí, oye, ya tenemos nada menos que 17 minutos nos están restando, damas y caballeros, para llegar nada menos que a la hora 8.

Sí, sería mucho, ¿eh? Claro, sería mucho que siguiera durmiendo cuando ya están restando 9 minutos para las 9 justamente. Acá, en nuestra mañana, que siempre, siempre es fenomenal. Claro, la mañana fenomenal, la única imitada, pero no, nunca va a poder ser igualada mientras papi esté así.

haciendo locución, ¿ah? Para que se tenga eso presente. Si no lo digo yo, ¿quién lo va a decir? Bueno, hay que tomarlo con humor todo nomás, ¿eh? Que tengamos problemas, pero ahí vamos. Ahí vamos. 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Oye, bueno, el petróleo vuelve a subir mientras que Chile se prepara para una nueva alza de combustibles esta semana. Las bencinas, atención, subirían cerca de 35 pesos por litro y el diésel ya podría registrar un incremento de hasta 105 pesos por litro. Reitero, la bencina 35 y el diésel hasta 105. ¿Qué te parece, Cholito? La presión internacional sobre el precio del crudo vuelve a instalarse justo antes de un nuevo ajuste de combustible en Chile. Como el Brent acercándose a los 97 dólares por barril, las proyecciones apuntan a incrementos relevantes esta semana, especialmente para el diésel, ¿ya? Especialmente para el diésel. Desde el gobierno, el viceministro de Economía y Minería, Daniel Mas, señaló que se está siguiendo de cerca la evolución del mercado y puso el foco en el rol que puede jugar, el mecanismo de estabilización de precios de los combustibles, el METCO. Desde que estalló la guerra, en Medio Oriente hemos estado monitoreando muy de cerca la situación, afirmó Mas, quien agregó que esperan que actúe el METCO regulando esta alta, si es que así ocurre. Claro, ¿y qué están esperando? Que actúe cuanto antes el METCO, yo no tengo auto, pero los que tienen vehículo, ándate. Claro, y le dan vuelta y vuelta y vuelta, y vamos a hacer esto, que vamos a hacer lo otro, y al final no hacen nada, ¿o no? Y la gente, seguimos nomás, ahí, seguimos. Ya, voy a hacer una expresión, que no corresponde en radio, pero es así como está la cuestión. Se dan en vuelta y vuelta, oh, puta, qué tipo, todavía que estemos en fiestas patrias, y vuelta y vuelta, y no se hace nada. 6 minutos mejor, ya, antes que me enoje. 6 minutos mejor, algunos que no les gusta, algunos comentan de repente, pero la verdad, 6 minutos mejor para las 9.

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No te aferres al pasado ni a los recuerdos tristes. No reabras la herida que ya cicatrizó. No revivas los dolores y sufrimientos antiguos. Lo que pasó, pasó. De ahora en adelante, pon tus fuerzas en construir una vida nueva, orientada hacia lo alto. Y camina de frente sin mirar atrás. Haz como el sol que nace cada día sin pensar en la noche que ya pasó.

0: Hola, ¿qué tal, hermanitos del alma, amigos, amigas de la sintonía? Tengan todos ustedes muy, pero muy buenos días. Sean bienvenidos una vez más a este espacio radial, este programa espiritual que se emite todos los días, siempre con ese propósito firme de llevar un mensaje a la conciencia, un mensaje positivo, un mensaje de fe, un mensaje de esperanza, una voz de aliento para aquella persona que hoy está pasando momentos muy difíciles de su vida y no sabe qué hacer. Para aquella persona que está desesperada, que está angustiada, que se siente estancada, bloqueada, cargada, que cree, sospecha o sabe a ciencia cierta de que algún mal, algún daño le están haciendo. Sean bienvenidos, empezando una nueva semana con todos ustedes. Hoy ya tenemos lunes 7 de septiembre de este año 2026, y es un placer, como siempre, poder estar a través de la radio, como les decía, poder llevar esta voz de aliento, esta palabra sincera todos los días en la mañana a través de la radio fenomenal. Seguimos avanzando en este mes, un mes de mucha energía. Ya nos aproximamos a la primavera, pero primero pensaría las fiestas patrias, que es una celebración tan importante en Chile. Yo diría la celebración más importante de todo el año en lo que es esta gran cultura chilena, las fiestas patrias. Yo espero de verdad, de corazón, le pido mucho a Dios que este mes, que uno ve que la gente desborda de alegría, porque de verdad que se celebra con mucho fervor, con mucha tradición, con mucho amor. Uno ve que las familias se reúnen, que las personas se preparan de verdad para las fiestas patrias. Yo le pido mucho a Dios y espero desde mi corazón que esa energía, que ese fervor, que esas cosas lindas que pasan por estas festividades, que también sirvan como motivación y como para hacerle entender a las personas que la vida realmente tiene sentido y que vale la pena luchar y que vale la pena salir adelante. Por eso nosotros seguimos adelante en esta tarea, en este mes de septiembre, acompañándole todos los días a través de la radio. Si usted quiere pedir una orientación, si usted quiere sacar una horita para venir a la consulta, acuérdense que nosotros atendemos en Coyhaique todos los días, desde las 9 de la mañana hasta las 8 de la tarde, todos los días acá en Coyhaique. Por eso voy a habilitar el teléfono, tome nota de este teléfono, si usted quiere participar del programa, si usted quiere saber qué está pasando con su vida, si usted quiere preguntar por su pareja, si usted quiere saber si lo que está pasando con su vida es normal, es natural, o es algo malo que le están haciendo, si es envidia, qué es lo que está ocurriendo, realmente salir de la duda, porque hay gente que hoy tiene muchos problemas, pero también antes de los problemas están las dudas, la incertidumbre de no saber ni siquiera por dónde empezar. Yo creo que ahí radica la importancia de una orientación espiritual real, basada en el conocimiento, en la experiencia, pero también en la intención noble de servir y de ayudar a aquella persona que más lo necesita. Teléfono celular, tome nota por favor, más 569-85-61-28-82. Teléfono celular, más 569-85-61-28-82. Repito, también puede darme una llamadita, puede escribirme a través de WhatsApp, déjeme su fecha de nacimiento, hágame una pregunta puntual, pida una orientación en general si lo prefiere, pero tome nota de ese teléfono, déme una llamada directamente. Tome su teléfono ya, si tiene problemas, dudas, angustia, cree que a través de mi tarea le puedo ayudar, tome su teléfono y marque este número de una vez directamente y habla conmigo. 985-61-28-82. Vamos a ir precisamente a esta hora de la mañana, gente que se comunica con nosotros, persona que está en sintonía. Tenemos oyente.
1: Hola, que el Señor te bendiga. Bienvenida al programa. Cuéntame una cosita, ¿cuánto hace que nos escuchas?
2: Hace mucho tiempo que lo escucho, pero lamentablemente nunca me había podido comunicar con
1: usted. Ok, regálame la fecha de nacimiento, voy a darte la orientación.
2: El 23 de marzo de 55.
1: 23 de marzo de 1955.
2: ¿Sí?
1: Bueno, mira, en esta fecha te felicito porque veo a una mujer protectora de su hogar y muy preocupada por la familia. Hay una preocupación y veo que es por tu pareja. Regálame la fecha de nacimiento, hazme el favor, la fecha de nacimiento de tu marido.
2: Ah, de mi marido. El 10 de julio. De 54.
1: 10 de julio de 1954.
2: Sí.
1: Yo pienso que han formado un bonito hogar. Han tenido un bonito hogar con altas, con bajas, pero últimamente ha sido una preocupación grande porque has notado que hay personas que no están de acuerdo con la relación que ustedes vienen llevando.
2: Sí.
1: Hay gente alrededor con intenciones negativas, quieren destruir, quieren hacer daño, quieren verla a usted en guerra al interior de su hogar, quieren que ustedes no sean felices y Dios no lo quiera, quieren hasta verlos postrados en cama.
2: Ya.
1: A esto hay que tenerle mucho cuidado. También miro a través de las fechas de nacimiento que usted es una persona que junto con su esposo han tratado de buscar ayuda.
2: ¿Sí?
1: Han tratado de hacer cosas para solucionar.
2: ¿Sí?
1: Y desafortunadamente no lo han logrado. Igual también de personas cercanas, ustedes han escuchado rumores, habladurías. O sea, yo pienso que ya hay una seguridad dentro de su ser, hermanita, de que a ustedes algo malo le están haciendo, porque usted ya inclusive hasta rumores ha venido escuchando. Yo veo en este momento, mira, yo veo que hay una pregunta en especial, hay una pregunta en especial que usted quiere hacerme. O sea, aparte de la situación con su esposo, su pareja, hay una pregunta en especial que usted quiere hacerme.
2: Mire, mi consulta es, ¿qué es lo que lo pasó a mí con mi hijo? Mi hijo, porque nos enfermamos los dos a la misma vez, psicólogo, psiquiatra, todos, nadie los ha dicho realmente qué fue lo que los pasó.
1: Sobre tu hijo también, dame la fecha de nacimiento de tu hijo, hazme el favor.
2: El 25 de julio de 1984.
1: 25 de julio de 1984.
2: Sí.
1: 25 de julio de 1984. Sí, mira, relaciono todas las fechas y es lo que te estaba diciendo. Esto es una onda negativa, una racha que hay sobre la familia. Esto es una maldad, algo que intentaron hacer desde hace mucho tiempo, pero que apenas ahorita está reventando. Por eso ustedes estaban ahí como si estuvieran bien, pero de un momento a otro todas las cosas empezaron a andar mal. Muchos conflictos al interior del hogar, mucha rebeldía también y estrés en lo que tiene que ver la fecha de nacimiento de su hijo. Arman tormentas en un vaso de agua al interior del hogar. Debes tener cuidado con esto. También un deterioro físico, hay un cansancio, un agotamiento cerebral y mucho cuidado con tu esposo si está escuchando, o para que me le digas que se cuide mucho lo que tiene que ver todo lo que son las vías urinarias, lo que son riñones, la próstata, la uretra, todo lo que es el aparato reproductor y sexual.
2: ¿Ya?
1: Debe tener mucho cuidado porque se ve que se ha visto muy afectado con todo esto malo que están haciendo. Yo en estos casos recomiendo venir a la consulta porque es en la consulta donde yo voy a poder ayudarle. Cuénteme una cosita, mi señora, ¿usted ya tiene la dirección? ¿Ya escuchó mi dirección? ¿La tiene anotada?
2: Sí, se la tengo anotada acá.
1: Ok, entonces la voy a esperar cuanto antes. Visíteme en la consulta. Si es posible, venga con su esposo y si su hijo la acompaña también, se vienen todos en familia, porque es evidente que hay una maldad, que hay algo oscuro que está afectando a la familia en general. Aquí nadie se queda por fuera, todos se pueden ver afectados, por eso yo creo que todos deben estar unidos. Ya para terminar, ¿qué le recomienda usted a las personas que a esta hora están escuchando la radio? ¿Qué les diría usted con sus propias palabras, teniendo en cuenta la orientación que le doy?
2: Que lo llamen y le consulte, que usted le dice la verdad.
1: Ok, hermanita, gracias, gracias por esas palabras, e igual que el Señor te bendiga, gracias también por participar. Y que Dios te bendiga mucho a ti y a toda tu familia. Y ojalá que no nos quedemos solamente con esta respuesta, sino que nos veamos prontamente en la consulta.
2: Sí, voy a ir.
1: Que el Señor te bendiga.
2: Igual, gracias.
0: Qué lindo que la gente se comunique. Qué lindo empezando la semana. Acuérdense que los lunes son días especiales. Día especial para la apertura de caminos, para el comienzo, para la renovación, para tomar decisiones, empezando la semana. No es como mucha gente cree, hay personas que le tienen como pereza al día lunes. El día lunes es un día cargado de mucha energía para fijar sobre todo puntos de partida, donde empieza la semana. Por eso siempre a veces lo estoy repitiendo, de que es un día especial, sobre todo para la apertura de caminos, para aquella persona que está tan bloqueada. Hoy lunes 7 de septiembre, seguimos nosotros adelante con esta tarea espiritual, con esta campaña que se viene desarrollando en Coyhaique para toda la región de Aysén ya desde hace mucho tiempo. También agradezco mucho a la gente que se comunica con nosotros, que nos manda mensajes de agradecimiento, las personas que están pendientes de una o de otra manera de esta tarea que realizamos. Precisamente vamos a compartir testimonios, pero voy a darles antes el teléfono. Tome nota de este teléfono para que se comunique conmigo. 985 61 28 82, 9 85 61 28 82. Ahí puede comunicarse directamente conmigo a esta hora o en el transcurso del día. Vamos a compartir testimonios con todos ustedes y ya regresamos.
3: Muy mal, estaba mal. Tenía mucho dolor en el cuerpo, como que le dice que como que tenía dormido en el cuerpo de repente. Eso sentía también. Y dolor de estómago. Y de repente le caían cosas que puede ser leche, de repente la comía. Y él a veces se enojaba conmigo porque pensaba que yo le, a lo mejor que le echaba algo, no sé. Una cosa así. Que los médicos le dijeron lo que tenía en el estómago era úlcera. Eso estaba, lo estaba haciendo daño. Y como él tiene el corazón grande y no lo pudieron operar también. Eso es lo que pasó también. Entonces, y ahí estaban con calmante nomás, con la pastilla, lo estaban controlando. Me sentía mal también. Sentía mucho dolor en la columna, quizá los riñones. Aquí hacen cosas muy buenas. Sacan el mal, lo limpian a uno. Ahora tuvimos nosotros un testimonio bien bueno, porque antes yo no creía mucho tampoco, ¿no? Pero ahora creo, porque es que siempre escuchamos radio. Antes igual yo escuchaba alguna persona que hacen esto, pero no causaban confianza. Yo decía, ¿cómo puede ser eso? Que limpian y que hacen el bien, ¿sí?
0: Gracias, hermanitos espirituales, gracias a todos. Recuerden que esta tarea avanza, que estamos en este mes tan importante como es el mes de septiembre, este mes donde llega por un lado la primavera en lo que tiene que ver con el cambio de estación, que es una de las estaciones más ansiadas, yo creo, por todos, anheladas, después de tanto frío, que venga el buen clima. Y también, lógicamente, para esta gran cultura chilena, pues las fiestas patrias, que es la mayor festividad en Chile. Esto lo aprendí desde hace muchos años que vivo en Chile, y de verdad que es impresionante ver la gente, cómo se moviliza, cómo la gente se prepara para estas fiestas. Por eso recordarles que seguimos adelante con esta gran tarea. Estamos llegando a la parte final del programa en esta mañana de lunes, empezando esta semana, programa que emitimos siempre en las horas de la mañana a través de la radio fenomenal. Y voy a darles el teléfono, la gente que quiere comunicarse, las personas que quieren sacar una horita para venir a la consulta, las personas que quieren pedir una orientación, preguntar por su pareja, por su salud, por esas dolencias que le atormentan, que le afectan, que no le dejan vivir en paz, las personas que quieren saber por su suerte, cómo le va a ir en lo que resta de este año 2026, porque hasta ahorita no le ha ido bien, por qué tan bloqueado, por qué tan estancado, por qué el dinero no rinde, por qué las cosas no salen bien. Tome nota de este teléfono, 9 85 61 28 82, 9 85 61 28 82. 82. Una vez más, despacio, tome nota. 9 85 61 28 82. Hemos llegado a la parte final de esta emisión. De mi parte, les deseo de corazón, le pido mucho a Dios que esta semana que empieza sea una grandiosa semana para todos. Que el Señor los bendiga, que Dios los ampare. Los quiero mucho, los llevo en mi corazón y hasta pronto.
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Muy bien, muy bien, muy bien. Ya ha cumplido con este espacio contratado y estamos de regreso, sí, señoras y señores, para continuar con nuestra habitual mañana, mañana fenomenal. Son las 9 ya con 20, las 9 con 20, momento para recordar hoy con los hermanos Yaipen.

¿Qué tal? Claro, el recuerdín, como nosotros decimos cariñosamente, con los hermanos Jay Pepin. Ay, querida, ándate, cabrito. Ya nomás, las 9 con 24, estamos acá en nuestra mañana, siempre fenomenal. 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A ver, Jaime Belloglio dice que la trinchera política nos está llevando a olvidarnos de la urgencia de las calles. Tan. El alcalde de Providencia rechazó la lógica de la batalla cultural que planteó el presidente libertario argentino Javier Milei en el marco del Foro Madrid celebrado en Santiago. El Ejecutivo ha entendido que para gobernar necesita resistir a la pulsión adversarial, señaló, instando a buscar de acuerdo de largo plazo. El alcalde de Providencia, Jaime Belloglio, de la UDI, abordó la batalla cultural que planteó el presidente argentino Javier Milei en el marco del Foro Madrid celebrado en Santiago y analizó el rol del mandatario José Antonio Kast en la conducción del gobierno y a la derecha. A ver. El jefe comunal instó a priorizar acuerdos de largo plazo y no a trincherarse. Esto después de firmar una carta en conjunto con el alcalde Tomás Bodanovich, en el que proponen construir acuerdos en Chile para los próximos 30 años. Para mí la democracia no es que todos seamos idénticos, sino que los distintos podamos convivir juntos y nos ponemos de acuerdo racionalmente a quién le toca administrar. La lógica de la trinchera oculta la urgencia de las calles, por ejemplo, en empleo y en pensiones en el pasado. Las diferencias políticas no pueden ser una excusa para sacrificar el futuro del país, dijo el jefe comunal. La trinchera nos está olvidando a llevar la urgencia de la calle y la diferencia política que no puede ser la excusa para dejar como rehén el futuro de Chile. Otra cosa es distinta en el adversario, ¿ya? No es que haya cambiado mi opinión sobre el Frente Amplio o Partido Comunista, son más adversarios políticos, ¿ya? Hoy en día se ocupa el término de batalla cultural, no que quieren ir a debatir en el espacio público. Derechista cobarde, nos han tildado, que en ese mismo estilo, tono y forma que viene de Vox en España. Yo diría que José Antonio Kast ha renunciado a la batalla cultural. Tan. Bueno, se han dejado tantas cosas de lado. Y los partidos, bueno, para ellos nomás, claro, al lado de ellos ahí nomás. Y todo lo que dicen los discursos, ¿ah? De campaña, nada, poco, nada, estamos igual y peor todavía. Las calles, en todo. Los sueldos, cómo suben las cosas. Y teníamos otras intenciones, pensábamos en otras cosas, pero no, estamos más eso mismo, ¿no es cierto? Bueno, tenemos que seguir nomás trabajando, la única forma, y si es que alcanza. Los discursos son bonitos, ¿eh? Son bonitos, claro. A algunos no les gusta cuando se están apitutados. ¿Qué van a decir, pues, weón? ¿Y cuántos apitutados hay, weón? No sé, apitutarse, no. Bueno, sigamos mejor con la música ya. Las 9:28 en la mañana, fenomenal.

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1: Así es la cuestión. Oye, ya tenemos 23 minutitos. Sí, 23 minutitos nos están restando ya para llegar nada menos que a la hora 10.

estamos, clarito que sí, pues aquí en nuestra mañana siempre, siempre fenomenal, por supuesto. Fenomenal también como son nuestros auspiciadores, cada uno, por supuesto, también tantos años que nos acompañan. Sigan nomás, sigan acompañándonos hasta que papi diga, hasta aquí nomás llegamos. 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A ver, fíjese que, mire cómo son las cosas. El servicio médico legal, esto a nivel nacional, mantiene dos containers, ¿sabe con qué? Con cuerpos, y continúa sin director nacional titular. Desde el servicio explican que después de la pandemia se produjo una acumulación y que solo este año consiguieron desocupar una de las estructuras. Y la familia del... En el patio de la sede principal del servicio médico legal, en la Avenida La Paz, permanecen dos containers metálicos. En su interior no se guardan insumos ni equipamiento. Se mantienen, ¿sabe qué? Cerca de 80 cuerpos refrigerados, unos 40 en cada uno. Son parte de una fórmula que el organismo comenzó a utilizar en septiembre del 2024 ante la acumulación de fallecidos en su dependencia y que llegó a sumar originalmente 3 estructuras. Una de ellas fue desocupada hace unos días mediante la inhumación de cerca de 12 cuerpos que llegó a mantener. Todos fueron sepultados individualmente en el cementerio general Jaime Téllez, director nacional, subrogante del Servicio Médico Legal, señala que abordar esta situación fue uno de los objetivos que se planteó al asumir la conducción del organismo. Durante el transcurso de los años después de la pandemia se nos produjo una acumulación de cuerpos, afirmó. Miren qué pasó con la familia y todo eso. Imagínense. Solo este año consiguieron desocupar una de las estructuras. Solo este año, ¿ya? Habían cerca de 80 cuerpos, 40 en cada refrigerador. Esto comenzó en septiembre del 2024. Qué cosas, ¿no? Qué cosas tiene la vida, Mariana. Señoras, señores, mañana fenomenal.

kilómetro, ya estamos a nada menos que 11 minutitos nos están restando, sí, damas y caballeros, para llegar ya nada menos que a la hora 10, ¿se dan cuenta? Claro, volando como siempre, nuestra mañana fenomenal.

No, colocándole Wendy, colocándole el ritmo como siempre, donde más acá, pues, en su mañana fenomenal. Oye, estamos a cuánto, ya llegando nada menos que a 3 minutitos de las 10 de la mañana. Sí, ya viene luego, revisamos y le pegamos un luquistriqui a condiciones climáticas, como vienen para nuestra región de Eastern, y después también revisamos el horóscopo, Calmation, clarito que sí, porque ya en breve vamos a revisar, ya le dije, el informe del tiempo, como también su horóscopo, su horóscopo, espérense un poquito.

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2: Ya nomás, listo. Las 10 de la mañana con 7 minutitos. Sí, en breve ya informe del tiempo y después ya llega su horóscopo. Espérese un poquito.

Ya no, ahí estaba la escoba, en la escoba. Ya déjalo. Señoras, señores, mañana fenomenal, por supuesto. Cuando tenemos las 10 con 10, las 10 con 10. 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Ya, ahora sí, le pegamos el Lucky Tricky al tiro nomás a lo que será las condiciones, sí, las condiciones climáticas para nuestra región de Aysén, Chile, Chile, Chile. A ver, vamos a ir viendo, vamos a Melinca, en Melinca 13 graditos, mañana y tarde con solcito. En Lago Verde, 11 grados, igual Pascual, 11 grados también en Lago Verde. Llegamos al querido Puerto Aysén, 12 grados, Puerto Aysén y casi despejado en la mañana, lo mismo que en la tarde. Puerto Cisnes además con 12 graditos también y despejadito. Nuestro Coyhaiquito, Chile, aunque no crean ustedes, en la mañana cuando veníamos a la radio habían 4 bajo cero, ¿sí? Hacía frío, daban ganas de llorar, 13, pero vamos a llegar a 13 grados, a 13 graditos, ya va a picar un poquito, tanto en la mañana como en la tarde, hoy día lunes 7, para mañana martes 8, 2 bajo cero, la mínima 8, la máxima, en la mañana un poco de sol, en la tarde se va a nublar y en la noche va a llover, así viene para mañana martes, y el miércoles 9, ándate cabrito a firmarse, menos 7, ya, máxima de 8, En la mañana un poco de sol, pero con menos 7 grados, bueno. Ya, en la mañana un poquito de sol el miércoles 9, y en la tarde y noche nublado. Así viene para estos días acá en Coyhaique, Chile. Balmaceda por hoy con 11 graditos y prácticamente despejado. Puerto Ingeniero Ibañez, mire, 13 grados y casi despejado, despejado. También Chile Chico, 13, despejadito. En Cochrane, 12. Ah, 12 graditos en Cochrane y también despejado. Tortel con 10 despejado. Y Villa O'Higgins con 9 y parcial mañana y tarde. Mire, mire cómo vienen las condiciones climáticas, pero no sé. No, cuidado. ¿Por qué? Porque resulta que van a haber heladas. 7 bajo cero aquí en Coyhaiquito para mañana. Hoy día hubo 4 bajo cero. ¿Qué te parece, Cholito? Bueno, mañana fenomenal. Ya viene horóscopo, horóscopito. Espérense un poquito. Baila.

Bien, colocándole Wendy, colocándole Rico, ¿dónde más? Pa acá en la mañana siempre fenomenal, dando la hora también, tenemos las 10 con 16 minutitos, no se olvide de las casas prefabricadas Ramírez, empresa regional, hay que preferir siempre lo nuestro, con ventanas termopanel en PVC, claro que sí, estilos americano, europeo y colonial, con vidrios laminados también, y mucho más. 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Ya, lo está esperando, aquí va. Sí, comenzamos a revisar horóscopo, horoscopito, horoscopón. Para este día ya, lunes 7 de septiembre. Aries. De nuevo hace responsable a quien no lo es y la persona que merece su escarmiento escapa con facilidad. La próxima vez asegúrese de tener un objetivo claro. En el amor, la meta es muy clara, estar en permanente contacto con quien ama y mantener una relación armoniosa, Aries. Tauro. Está haciendo una larga lista mental de todo lo que ha fallado en el pasado y culpándose por cada meta no alcanzada. Cree que debiera haberse esforzado mucho más en estos momentos. Mientras que la mente se divide, el corazón se mantiene enfocado en una sola meta, amorosa. ¿Qué nos cuenta ahora Géminis? Una cosa buena es expresar buenas intenciones de hacer ajuste en su vida laboral. Otra es enfrentar y vencer las dificultades que pueden llevarle a progresar en la profesión. Tome una decisión. Sobre el amor es una constante en su vida. Hoy los caminos están despejados para avanzar, Géminis. Cáncer, ya que no ande en busca de felicitaciones por su trabajo, prefiera dedicarse por completo a su tarea y que nadie le distraiga, pero sea flexible y admita algunas interrupciones. Resolver los asuntos pendientes le lleva a un estado de armonía en el amor. Es momento de unirse, Cáncer. Horoscopito. Acá, ¿dónde más? En su mañana, siempre, fenomenal.

Cris, nada más, no sé, qué cancioncita. Tenemos ya las 10 con 21 aquí en la mañana, siempre, siempre fenomenal. 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Leo, es importante que el espacio laboral le permita exponer su talento, eso le impulsa a crecer más en la profesión. La luna ingresa al signo pasado del mediodía, reforzando la fogosidad en las emociones que se suma al intenso magnetismo que usted irradia sobre quienes le rodean. Leo, Virgo, existe la tendencia a volverse escéptico cuando las cosas no salen bien, a no creer que hay un orden universal en todo y también se encuentra sujeto a él, no quiere perder el control. La nostalgia por el pasado es un peligro. Hoy debe mantenerse en el presente donde el amor le espera, Virgo. ¿Qué nos cuenta Libra? El problema no es la visión que usted tiene del problema, sino la insatisfacción que siente ante la vida en general, que se ha generalizado y solo le puede salvar un sincero cambio de actitud. Apela al gusto por lo original de la persona amada, sabrá apreciar lo que hace por ella, Libra. Escorpión, es posible que tenga que decidir aún no sintiéndose listo para hacerlo, pero percibe que las posibilidades no van a estar vigentes por mucho tiempo y quiere sacarles partido. La pareja está lista para ver su lado oscuro siempre que usted conozca el camino de retorno, Escorpión. Rocopito, aquí en la mañana fenomenal, como siempre.

E íbamos, clarito que sí, avanzando en nuestra mañana siempre, siempre fenomenal, por supuesto, sí, que se meten a escuchar acá, ya, pero déjalo, es la mañana, sí, es siempre, siempre la mañana fenomenal que le acompaña. 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Vamos con la última, sí, la última parte de su horóscopo, horóscopón. ¿Qué nos dice Sagitario? Tratándose de un conflicto laboral complicado, siempre habrá alguien que quede disconforme con lo que usted plantea. Es una verdad que debe aceptar y aferrarse a un planteamiento. Todo lo que está más allá de lo cotidiano es lo que usted cultiva y le hace tan atractivo para alguien, Sagitario. Capricornio, carga completa en su energía, hay poder en lo que usted dice y hace. Es un día de grandes logros, sin posibilidad de un cambio de dirección que mejore las cosas entre usted y que nada más. Lo mejor es permanecer en silencio hasta que tenga algo valioso y sincero para decirle, Capricornio. Acuario, ¿no quiere que el temor le frene e impida participar de un desafío profesional? Usted es capaz de racionalizar sin su miedo y dominarlo con el tiempo, ha aprendido a ser valiente. El amor le garantiza que esta será una jornada especial. Siga las instrucciones que envía su corazoncito, Acuario. Y el último, Piscis, ¿no le gusta que los demás le consideren una persona difícil de tratar, como una fuente de estrés para sus colegas, sino que alguien con que todos quieren trabajar? Nada de quedar al lado de los que viven en una rutina. Para su amistad usted busca lo espontáneo y divertido, piripipi, piripipi, pisi, ya. Cumplido con su horóscopo, cumplido con su horóscopo, horóscopito, horóscopón, como es habitual, acá siempre en nuestra mañana fenomenal.

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¿Estáis clarito que sí? Pues la mañana fenomenal para acompañarles con el ánimo de cada día, con el Wendy de cada día. Ah, vamos. Estamos, clarito que sí, en nuestra mañana que es fenomenal.

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Ahí vamos, vamos, vamos, vamos en nuestra mañana fenomenal, avanzando, por supuesto. No se me queden, no se me queden. 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

0: Con mucho optimismo y entusiasmo recibimos esta jornada. Fue la mañana fenomenal. Chiquillas y chiquillos están listos, listos para abordar la tarea del día. La mañana fenomenal. De buen humor, con música juguetona, chistosientos horoscopón, chácharas de su cosecha y sabrosos pelambritos de actualidad. Nicanor Capo Sepúlveda, como siempre, estuvo directo al grano. Fui la mañana fenomenal.
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2: La hora, te la damos al tiro. Si tú vas apurado, si tú andas tranquilo. La hora.
3: 11:01.
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Carlos Díaz, ¿cómo están, chiquillos? ¿Cómo les va? Bienvenidos a Jipa Tu Caldo, Radio Fenomenal 97.1, dando comienzo a esta segunda semana de septiembre, ¿cierto? 7 de septiembre, San Regina. Ah, Regina, hoy día está de onomástico. Le mandamos un saludo grande a toda la Reginita, entonces, que tengan un lindo día. La gente que está de cumpleaños, los que están celebrando alguna cosita especial, por supuesto, también les mandamos un gran abrazo. Qué rico día este fin de semana. Hoy es espectacular. Hoy día parece que igual vamos a tener un día delicioso, chiquillos. A aprovechar un poquito el solcito, ¿cierto? A sacar un poquito esa ropita media escondida que tenía y salir a darse una vueltecita. Ropita más delgadita, 12 grados más o menos, creo yo que vamos a tener hoy día. A ver, revisemos al tiro nomás el tiempo para saber qué dice esta cosiaca de cómo va mejorando, pero ayer domingo estaba rico el día. Nosotros salimos a dar una vueltecita, fuimos ahí al mirador, mucha gente paseando, gente trotando, gente con sus perritos ahí también haciendo picnic, los niños también, la plaza del ¿cómo se llama? La plaza de los niños, ¿cierto? La que está ahí en el mirador, también estaba llena de pequeños ahí con familias completas disfrutando. Habían algunas actividades también dando vueltas, así que la gente obviamente aprovechó a salir. En Puerto Aysén dio una feria, y estuve viendo imágenes también. Vi que el fin de semana también una actividad en el Blanco, harta gente bailando, miércoles, como la gente lo pasa bien, me gusta eso, la gente que disfruta de alguna forma, obviamente, las distintas actividades que se desarrollan en distintos lugares en nuestra región. Claro que sí, hay que aprovechar como corresponde. Oye, a nivel regional, hoy día está bien parejito, despejado en casi todas las localidades. Por ejemplo, en Villa O'Higgins, máxima de 9 grados, hoy día rico. En Caleta Tortel 10 grados, en Cochran 12 grados, Chile Chico con 13 grados en la máxima, Puerto Ingeniero Ibáñez también 13 grados, Balmaceda 11 grados en la máxima, Coyhaique con 13 grados en la máxima hoy día, Puerto Cienes, Puerto Aysén con 12 grados, también en Lago Verde 11 grados y Melinca con 13 igual, ya, así que va a estar rico hoy día durante la tardecita. Mira, dice que partíamos con una mañana despejada, ¿cierto?, con helada un poquito. Algo escarchó, estaba ahí bien escarchadito en la mañana algunos vehículos y también algunas calles. Ya anunciaba parcial tarde y noche con 13 grados la máxima como indicábamos. Mañana dice que viene agüita, nublado y helado durante la mañana, cubierto y lluvia débil en la tarde, nublado y chubascos débiles en la noche con menos 2 la mínima, 8 grados la máxima. El miércoles nublado durante la mañana, anunciado parcial tarde y noche, 2 la mínima, 10 la máxima. El jueves nublado durante todo el día con 0 la mínima, 8 grados la máxima. Y el viernes al parecer empieza a despejarse nuevamente, esperemos que sea así para todo el fin de semana, pero hasta ahora vamos a leer solamente hasta el viernes, que los que nos muestra obviamente Meteo Chile, menos 2 la mínima, 6 grados la máxima. Así que podríamos quizás tener un buen fin de semana también el próximo, que bueno, cierto. Ojalá este sea un aliciente pensando en lo que viene ya en la próxima semana. Ya estamos encima el 18 de septiembre, chiquillos. Así que la próxima semana, semana cortita, al final yo creo que tenemos que convencernos que el 17 no va a pasar nada. Yo creo que la gente ya no, o sea que el gobierno ya había cerrado un poco las puertas al tema, así que la verdad que yo creo que hay que convencerse que el 17 hay que trabajar nomás, ya, pero normalmente las empresas, no todas, ya, pero normalmente se hace ahí un asadito, alguna actividad, o se trabaja hasta mediodía, se comparte, que es lo bonito, lo entretenido, ¿cierto? Así que le mandamos un saludito grande a todos ellos. Oye, quiero mandar un saludo grande también al Colegio de Contadores, porque este sábado 12 es el Día del Contador y le estamos haciendo una invitación a los chiquillos ahí para una entrevista, así que ojalá que se pueda dar. Le mandamos un tremendo abrazo a todos ellos. Todas las empresas tienen su contador ahí de confianza, una persona que realmente tiene que ser de confianza, pues. Así que le mando un saludo grande a todos ellos también, ya me imagino preparando ellos su actividad también de celebración, porque también celebran ahí contadores. Yo no sé en qué está, por ejemplo, el Colegio de Abogados, si tiene algún nexo. Antiguamente funcionaban, de repente un día para otro dejaron de funcionar, no sé si están hoy día activos, para también obviamente saber qué día están celebrando sus días y cómo organizan también sus distintas actividades. Saludar a los bomberos igual, pues, viejo, a la gente del transporte, de transporte de carga. Oye, harta pellita hoy día con respecto a eso, sobre todo el cuarto milla, creo que se llama, que es la gente que hace el reparto, sobre todo de todos los paquetitos, que cosas que usted compra en las distintas empresas en el extranjero, ¿cierto? Y que vienen llegando a Coyhaique. De hecho, yo hoy día estoy esperando un paquetín. Sí, un paquetín.
que decirlo, ¿sí? Así que me imagino que me lo van a dejar más ratito en la casa los chiquillos, ojalá que sí, ¿eh? 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Muy bien, ¿vamos a la música? ¿Sí? Chamamecito rico para comenzar esta semana con ganas, ¿ya? Los Saloncitos, El Toro.

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1: Escuchábamos La Carretera, qué tema, ¿eh? Nos pidieron ahí el amigo JP de Lago Lizalde, le mandamos un saludo grande al amigo JP, me dice que está lindo el día por allá también. Oye, es hermosa la villa, viejo, la villa Frey en general, todo el sector es maravilloso, sobre todo en estos días así despejadito. ¿Para qué vamos a hablar de otros lugares de nuestra región? O'Higgins, Ibáñez, oye, hay tanto lugar bonito, ¿eh? Para conocer, para que usted me invite, ¿eh? Para que me saque a pasear, por favor, ya, no, está bien, está bien. Oye, quiero enviarle un saludo especial a los amigos de Empanadísimos Coyhai, que el fin de semana estuvimos compartiendo con ellos un ratito. Estuvimos karaokeando, sí, te pegamos los karaokes más o menos, ¿ah? Oye, qué rica empanada, y ayer le compramos unos cevichitos, viejo, oye, un espectáculo, viejo. Si a usted le gusta el ceviche a la peruana, con este maíz grandote, con este maíz seco también, lleva una salsita también picantita, bueno, bastante, muy muy rico. Lo tienen, oye, viernes y sábado están teniendo ceviche, la verdad que le ha ido maravilloso, así que bien, felicitaciones a los chiquillos, así que subí a mis redes sociales igual el datito, ¿ah? De para que usted viera el plato como era, cómo lo entregan, ¿cierto? Está rico, está bastante, bastante bueno, así que saludos a Tallito y a la Tuti, que preparan todo con amor. Amor, le ponen amor a las cosas. Muy bien, se nota, ¿eh? Se nota cuando alguien le pone cariño al cuenteque, ¿cierto? Cuando uno tiene que comer algo delicioso, ¿ya? Oye, estaba revisando que hoy día se conmemora el Día Mundial del Buzo. Mira, los aficionados y profesionales de una de las prácticas acuáticas más interesantes y emocionantes festejan su Día Mundial cada 7 de septiembre. Con ello se pretende homenajear a aquellas personas que ejercen esta práctica profesional con diversos fines sumergidos en las profundidades de océanos y mares. ¿Qué es un buzo? Es aquella persona que utiliza un equipamiento especial, ¿cierto? Ahí hablamos de máscaras, chalecos, estabilizador, aletas, que les permite sumergirse de de metros bajo el mar y moverse con comodidad en el agua a bajas temperaturas, respiran a través de dispositivos que almacenan gases respirables. Ya la práctica del buceo se realiza con diversas finalidades: profesional, recreativa, turística, científica, así como la realización de actividades subacuáticas, tales como el mantenimiento de estaciones petroleras en el mar, muelles, ¿cierto? Acá en tema pesquero, obviamente, también se utiliza mucho. La profundidad y el tiempo de sumersión dependerán del equipamiento utilizado, así como la destreza de cada uno. Hoy hay gente que son buzos profesionalísimos, pues, viejo, ¿eh? Hay gente que no tiene escuela para eso, pero toda la familia, ¿pa? Hay gente que viene de familias de buzo que aprendieron desde chiquititos, ¿cierto? A ganarle confianza al mar, y hoy día obviamente se desempeñan en esa labor arriesgado, ¿cierto? Siempre también, así que le enviamos un saludo grande. Para acá en la región hay harta gente que trabaja en eso, ¿cierto? Y hay algunos que en forma también, como dice, recreativa, también lo hacen. Así que un tremendo abrazo y a todos los buzos chiquillos de acá, de nuestra linda región de Aysén, ¿ya? Oye, el otro día que se conmemora hoy es el Día Mundial del Pelirrojo. Mira, qué bonito. Oye, una característica física muy peculiar, ¿cierto?, en las personas pelirrojas, definida por su color de cabello. Esta fecha tan singular se celebra desde el año 2006 gracias a un fotógrafo que convocó a los pelirrojos de todo el mundo a través de un anuncio para una reunión en la Plaza de Breda en Holanda. Las personas que son pelirrojas tienen una mayor proporción de feomelanina, una sustancia que define el pigmento de la piel y el cabello, especialmente los colores amarillo y rojizo. Igualmente, la mutación del gen MC1R es el responsable que algunas personas tengan el cabello anaranjado. Ya se estima que las personas pelirrojas poseen una mayor capacidad para sintetizar la vitamina D, siendo fundamental para la formación de los huesos. Por otra parte, son menos resistentes a los rayos UV y no deben exponerse tanto al sol. Igualmente, son muy sensibles a los cambios de temperatura y al dolor en relación al resto de las personas. Como dato curioso e interesante, a nivel mundial, uno de cada 100 personas son pelirrojas, destacando países como Irlanda, un 11%, y en Escocia, un 13%, con un mayor porcentaje de pelirrojos. Mira, ¿eh? Oye, mira, bueno, dentro de todas las tonteras, ¿cierto?, que también ha sido estigmatizado de alguna u otra forma, y se habla de que los pelirrojos traen mala suerte, siendo discriminados y excluidos con frecuencia, también reciben apodos relacionados, obviamente, con su color de cabello, pero eso es ya algo que me imagino yo que ha ido mutando también, porque ya la gente no es tan, digamos, tan penca con el tema de la talla y todo eso, pero yo sé que obviamente existe todavía, o sea, eso ¿Ah? Aquí en la quebrada del Ají, pues chiquillo, un tema de verdad. Oye, además hoy...

la distrofia muscular de Duchenne, ¿cierto? Se ha proclamado oficialmente en la resolución de la Asamblea de Naciones Unidas desde el 29 de noviembre a celebrar todos los años a partir del 2024, aunque la fecha se venía celebrando con anterioridad impulsada por asociaciones de pacientes y familiares, ¿ya? El motivo de que la ONU obviamente oficialice el día es que se trata de una de las enfermedades pediátricas raras de origen genético más comunes, ¿ah? ¿Se acuerdan cuánto salía un tratamiento con respecto a esta enfermedad? Un tema complejo, ¿cierto? Que lo hemos ido viviendo con esta mamá, ¿cierto? De que viajó hasta Santiago caminando, otros papitos obviamente que en el camino también han ido contando lo raro y difícil que es todo este tema y la forma de poder solucionarlo, que es carísimo, ¿ah? Con medicamentos muy, muy, muy caros. Así que bueno, ahí está un poquito entonces el dato también, que tiene su conmemoración y siempre con la finalidad de crear conciencia. Eso es un poquito la intención, ¿cierto? Ahí está. Oye, seguimos saludando a nuestros auspiciadores. 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

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Muy bien, ¿seguimos con la musiquita? Sí, vamos y volvemos.

0: 11:57.
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Y estábamos escuchando al gran Chico Trujillo, ¿eh? Igual se escucha al fondo, pero ese tema que le pasa a mi camión, muy bueno, ¿eh? ¿Qué le pasa? ¿Qué le pasa? ¿Qué le pasa? Ya, muy bien. 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Ahí vamos a pasar una vuelta. Quiero comerme una rosquita, viejo, ando con ganas. Ando tentade. Ah, sí, de comer alguna cosa. Saludos a los chiquillos entonces de Richie Austral, que todos los días también nos van a ir enviando sus menús para tenerlo ahí disponible como corresponde, chicos, ¿eh? Oye, algo que preocupa, entre comillas, no sé, yo creo que, o sea, es preocupación para las autoridades claramente. Mientras la tasa de fecundidad pasó de 1,5 a 0,99 en los últimos 6 años, el promedio de las mascotas en los hogares ya superó la tenencia de hijos, llegando a 2,4. ¿Qué te parece, ah? Vamos a revisar un poquito aquí los datos. Bueno, el fenómeno aparece reflejando en distintos testimonios de dueños de mascotas y también en cifras de CADEM. Según estudio, el 79% de los dueños considera que sus animales son un miembro más de la familia. ¿Ah? Bueno, la relación además no se limita a la compañía. 77% de los chilenos asegura que cambiaría su estilo de vida para mejorar la calidad de vida de su mascota. Cáchate, ¿ah? Eso puede traducirse en ajustes concretos como organizar los horarios para garantizar sus paseos o buscar espacios donde puedan acompañar a sus dueños. ¿Ah? Ahí está un poquito entonces el dato que obviamente oficializa la importancia que también los dueños hoy día le dan a sus mascotas, ¿ah? Mira, acá hay una persona que dice, ¿por qué realiza la relación directa de señalar con la presencia de mascotas en los hogares está incidiendo en la baja natalidad? No, yo creo que está mal esta chica. No, acá lo que se está diciendo son los datos concretos, obviamente, de números, ¿ah? Donde ya hay más mascotas que niños. O sea, claramente las parejas hoy día, muchas están organizando obviamente su estilo de vida y hay varios que están tomando la decisión de no tener hijos o de aplazar esa decisión quizás más adelante de poder realizarlo. Pero obviamente esto, insisto, preocupa a las autoridades porque va a pasar un tiempo más con esto, ¿ah? Pensemos en las escuelas, pensemos en tanta infraestructura hoy día que se tiene para sobre todo los niños y que en algún minuto probablemente se va a ver complicada, creo yo, quizás 5 años más, 7, 6 años más o quizás un poquito más puede ser. Ahí está el datito, ¿ve? Todo esto en Tele13, ¿eh? Ahí está en Instagram para que le pueda echar una miradita. Oye, en otro tema que me quedó dando vuelta ahí, bueno, pero esto se habla hace rato, pero igual, estudio revela el hábito que aumenta el riesgo de cáncer de próstata hasta en un 30%. Ya en este estudio realizado, más de 17.000 hombres estadounidenses detectó una asociación entre el consumo de alimentos ultraprocesados, insisto, hay mucho estudio con respecto a esto, y un mayor riesgo de desarrollar cáncer a la próstata. En Chile, más de 11.000 hombres son diagnosticados cada año con esta enfermedad, convirtiéndose en el tipo de cáncer con mayor incidencia entre los hombres del país. Estos hallazgos se suman a la creciente evidencia de que los alimentos ultraprocesados tienen importantes efectos adversos para la salud. Ahí explica la persona a cargo de este estudio, Charles Hennekers, autor principal. ¿Ya? Mira, la Universidad Atlántica de la Florida determinó que el consumo de alimentos ultraprocesados podría aumentar hasta en un 30%, como decíamos, el riesgo de desarrollar este tipo de cáncer. ¿Ya?
El estudio analizó a 17.024 hombres estadounidenses durante 20 años y reveló que quienes consumían más alimentos ultraprocesados presentaban entre un 24 y hasta un 31% más de riesgo de desarrollar cáncer en la próstata, incluso considerando datos como edad, tabaquismo y nivel socioeconómico. Ya el coautor del estudio, Tommy de Verdier, señaló que reducir el consumo de alimentos ultraprocesados es clave para cuidar la salud, aunque reconoció que existen dificultades para acceder a opciones también más saludables. Eso pasa, es un tema. Siempre no, como que la autoridad sanitaria no habla mucho del tema del tipo de alimentación, pero efectivamente el tener una alimentación más saludable tiene un costo mayor, y obviamente lo que más complica. Bueno, por ello advierte también que también es un reto para la salud pública, ya que se requiere esfuerzos que vayan más allá de las decisiones individuales para fomentar un mayor acceso a alimentos nutritivos y mínimamente procesados. Ahí está. De la tercera.com, el estudio ahí para que le eche la meredita, también dentro de los datos que uno va adquiriendo, ¿verdad? Un tema importante, ¿ya? 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Ya no más, sigamos con la música, ¿sí? Esto es Los Vázquez. ¿Qué tienes tú? Vamos y volvemos.

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3: Dios le bendiga, ¿cómo es su nombre?
4: Mariana Quichere.
3: Cuénteme, hijita, ¿cómo vino usted antes de encontrar a los ticunas? ¿Cómo se enteró de nosotros?
4: Me enteré en la radio.
3: ¿Y cuál era el problema? ¿Por qué vino a visitarnos?
4: Bueno, yo vine porque yo me sentía mal, un poco, y por eso vine.
3: ¿Y por alguien más vino usted?
4: Sí.
3: ¿Por quién?
4: Por mis hijos.
3: ¿Por sus hijos?
4: Sí.
3: ¿Cómo estaban ellos?
4: Bueno, mi hijo está bastante decaído, entonces por eso vine, más por mi hijo, no por mí tanto, sino por mi hijo.
3: ¿Por su hijito?
4: Por mi hijito.
3: Gracias a Dios se ha encontrado cosas malas y se han visto entre los ojos suyos. ¿Usted ha visto el cambio? ¿Cómo se siente ahora usted, Mariana?
4: Bueno, me siento más bien, me siento más tranquila. Me siento cada día más tranquila. Y solo le pido al Señor que todo salga perfecto en la vida.
3: ¿Y cómo está viendo al hijo? ¿Cómo le ha visto el cambio? ¿Cómo lo ha sentido? Porque esto es un proceso. ¿Cómo lo ha sentido al hijo?
4: Bueno, ahí lo ha sentido un poco más tranquilo.
3: ¿Más tranquilo?
4: Sí.
3: ¿Con más alegría, más sonriente en la casa?
4: Sí, sí. Yo lo he visto un poco más sonriente, que convence un poco más conmigo. Y eso, lo ha sentido así.
3: ¿Y usted cómo ha sentido su cuerpo?
4: Sí, mi cuerpo lo ha sentido igual, es mejor.
3: Bendito
4: así,
3: Dios.
4: Me siento más tranquila y ya no ha tenido esos tantos dolores que tenía en la cintura. Yo, Mariana Quinchanés, agradezco a los indios Ticuna, que por ello voy a salir adelante. Voy a salir adelante con su ayuda de ellos, con la ayuda del Señor arriba. Le agradezco al indio Casinto, al indio Tarcicio, que me sanaron y hasta levantando a mi familia.
3: ¿Qué da agradecimiento? ¿Qué le dice a usted a las personas que le pueden escuchar?
4: Que se atrevan nomás y no tengan temor, porque uno sale por buscar la sanidad. Por eso uno sale buscando sanidad. Y que se atrevan las personas y no tengan temores. Que vengan aquí entre los indios Ticuna. Eso le puedo decir yo a las personas que se sientan decaídas igual como yo. Que hay que buscar la sanidad. No puede vivir uno así sin, en tormenta de la vida. Eso lo puedo decir.

0: ¡Pítale, guaita! Siempre nosotros los chamanes médicos ancestrales en vivo y en directo, llegando a esta radioemisora que nos habían abierto las puertas lunes 7 de este mes de septiembre, que haber comenzado ya a saber siempre con ustedes en vivo y en directo. Nos escuchan varias veces acá en esta radioemisora que nos haber abierto las puertas. Son cuatro programitas de 5 los minutos, pero totalmente diferentes uno del otro. Ya saber que estamos con ustedes siempre, a veces en una radio 6 u 8 programas, pero siempre tratando de encontrar respuestas a su vida. Ya saber, estamos próximamente en Arica, martes 15 de septiembre. Amigo que me está escribiendo de Muermos, como les decía, de Maullín, de Calbuco, de Puerto Varas, próximamente estaremos dando la dirección. Pero si necesitan una hora, mañana estaremos en Puerto Montt, como siempre, martes por medio, atendiendo consulta personal y privada, mañana martes 8 de este mes de septiembre. Estamos en la calle Cauquenes Alto, número 17, en la Villa Michel, población modelo, ahí cerca del cementerio católico. Que me están escribiendo muchas partes, ahí estamos nosotros los chamanes. 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Todos los días nos escuchan acá en la radio, pero también nos pueden ver en televisión, nos pueden seguir en redes. En la televisión estamos de lunes a viernes todos los días a la 1:15 de la mañana, y los sábados y domingos a las 12:15 del mediodía y a las 16 horas. Y nos poder seguir en las redes como chamanes médicos ancestrales, siempre con ustedes, fortaleciendo el día a día de tanta personita que lo necesitar. Abrazos en distancia y siempre con ustedes, que Dios me los llenar de muchas bendiciones.
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estamos de vuelta, chiquillos, ya, para despedirnos, por supuesto, agradecer la sintonía, espero haberlo acompañado con buena música, algunos temitas de conversación, por supuesto, dejar temas que me gusta a mí eso, dejar temitas ahí para que usted converse en la mesa de repente el tema de los niños, ¿sabes? El tema del por qué las familias, y más que cuestionar o criticar, es entender, pues. Importante ahí el tema de comprender por qué las familias hoy día ya no quieren más hijos o ya programan su tema de natalidad de forma distinta, ¿cierto? Hay temitas, creo, importantes a evaluar, a conversar, a entender y comprender, obviamente, ¿ah? Porque ya no es como antes, pues, ¿ah? Ya no es como antes que la mujer que está a cierta edad, no, que ahora tienes que tener hijos, pues, ¿no? Hay que buscarte una pareja, pues. No, pues, ya no es así el tema, ¿ah? Las cosas van cambiando y eso yo creo que también habla de que la mujer quiere ser profesional, de que la mujer quiere crecer, que la mujer quiere tener un cierto, al igual que el hombre, y sobre todo cuando se camina en pareja también, ¿por qué no? Tener algunos temas de viaje, otras cosas, no solamente privilegiar el orden de que toda la vida nos han metido a nosotros en la cabeza, que el hijo, que la casa, que no sé, pues, y así en todos esos órdenes absurdos que teníamos de nosotros desde cauros, un tema que también hay que darle una vueltita, ¿ya? Un abrazo grande, que esté muy bien. Saludos hoy día y la recuerde las reginitas que están de onomástico. Nos escuchamos más ratito en la tarde. Chau, chau.

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0: Son las 12 del mediodía y 58 minutos.
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2: Agrupación de pacientes trasladados recibe renovación de la concesión del inmueble fiscal que les permite continuar con casa de huéspedes. Estudiantes de la Escuela Teniente Merino plantan rosales para hermosear sus colegios. Corpo Aysén abre 254 becas para transformar a profesionales en bioeconomía y fortalecer el desarrollo productivo.
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0: ¿Cómo están? Bienvenidos, bienvenidas. Gracias por mantenerse atentos a aquello que a continuación entregamos, el desarrollo en lectura y en detalle de cada una de las informaciones que nos entrega el Departamento de Prensa desde Radio Ventisqueros, integrando la red de emisoras para llegar más a ustedes. La edición de Diario Noticias para esta presente jornada da cuenta de inmediato que una actividad de educación ambiental fue y ornamentación, además comunitaria, la que transformó los patios de la Escuela Teniente Merino y del Liceo Bicentenario en Cochrane, donde los estudiantes plantaron rosales, ellos junto a las autoridades locales, incluso personal de Carabineros de Chile. Esta actividad, coordinada por la Delegación Presidencial Provincial Capitán Prat, busca generar un sentido de orgullo y pertenencia en los escolares mediante el cuidado de su propio entorno educativo. El delegado presidencial, Roberto Recabal, presidencial provincial, detalla sobre todo acerca del espíritu de esta intervención.
1: Desde la delegación presidencial, Capitán Prat, junto a nuestros funcionarios, quisimos hacer un pequeño aporte al liceo y la escuela de Cochrane, regalando rosas para llenar de color y alegría sus espacios donde nuestros niños estudian y crecen. Decidimos que ellos sean parte de esta iniciativa, que cuiden sus flores y que algún día, cuando pasen frente al liceo o a la escuela, puedan decir con orgullo: esa rosa la planté yo. Esperamos que el próximo año podamos continuar en otros sectores e invitar también a nuestras vecinas, vecinos, a los servicios públicos a sumarse a esta iniciativa y a llenar de flores y colores la capital provincial.
0: El Liceo Bicentenario Lord Cochrane. Los estudiantes de tercer año de enseñanza media se han sumado activamente a estas labores de siembra, trasplantando 10 rosas junto a los equipos técnicos. Fabiola Aracena, profesora encargada de los huertos del liceo, destaca el valor de este aprendizaje y que además es compartido en terreno.
2: Trabajamos con los terceros medios, en los cuales se trasplantaron rosas, fueron 10, junto con el delegado y toda su delegación, en los cuales estamos muy agradecidos por haber tenido esta instancia, por habernos ofrecido esto y que los chicos hayan compartido, que hayan conocido, que sepan un poco más de esto, es bastante gratificante. Así que estamos muy agradecidos por esta oportunidad y el seguir trasplantando cosas para dejar el liceo un poquito más bonito y más llamativo. Así que muchas gracias por esto.
0: En tanto, la escuela Teniente Merino también vivió este hito, convirtiéndose sus espacios abiertos en un aula viva, ello para su taller medioambiental. Y para la docente encargada, Soledad Ganga, la actividad, menciona, promovió el trabajo en equipo y abrió una nueva etapa de responsabilidad de los alumnos, quienes asumieron el compromiso de regar y mantener este espacio.
3: Agradezco la instancia de esta actividad que nos permite no tan solo como hermosear nuestro espacio, sino que también hacer actividades con los estudiantes en terreno. Puede ser simple plantar un par de rosas, pero en realidad hay harto trabajo en equipo. Hemos estado trabajando qué significa la educación medioambiental y estas son actividades en pro de ese aprendizaje. Nosotros hemos intentado varias veces como plantar en este espacio, entonces creo que esta va a ser una experiencia nueva, vamos a ver cómo funciona. Ya se comprometieron los niños con el regado y la mantención del espacio, así que esperamos que esto resulte, que las rosas se vean bonitas, que los apoderados también vean que los niños hacen actividades para su escuela y nos permita también identificarnos más con ser parte de la escuela. Así que muchas gracias.
0: En esta cruzada ecológica, los escolares cuentan con el acompañamiento de carabineros de la Cuarta Comisaría de Cochrane. El suboficial Jorge Hinojosa, desde la Oficina de Integración Comunitaria de Carabineros de Chile, es quien valora la cercanía que genera esta actividad y cómo los niños se identificaron de inmediato con sus respectivas plantas.
4: Bueno, nosotros como carabineros de la Cuarta Comisaría de Cochrane y de la Oficina de Integración Comunitaria, agradecemos la invitación de parte de la delegación, del señor delegado, para hacernos partícipe de esta actividad junto con los alumnos de la Escuela Teniente Hernán Menino Correa. Es una actividad que, digamos, que hace participar a los niños que vinieron a plantar las rosas y que ya estaban identificando ellos con su nombre para que en un futuro sepan cuáles fueron las plantas, las rosas que ellos plantaron en esta oportunidad.
0: Con la plantación y el etiquetado personalizado de cada rosal, los niños y jóvenes asumieron compromisos concretos para su riego y para la mantención. De esta forma, la actividad comunitaria concluyó con éxito de embellecimiento en los patios de ambos planteles educacionales, fortaleciendo de todas maneras el lazo y la identidad, además del cuidado ambiental en toda la capital provincial.
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0: Tal cual cada primero de septiembre, con un solemne minuto de silencio en memoria de los mártires institucionales que a lo largo de los 99 años de historia han rendido la vida en el cumplimiento del deber carabinero de Chile, la región de Aysén rindió homenaje y celebró a los suboficiales mayores en su día. El acto se llevó a cabo en la dependencia de la primera comisaría de carabineros de Chile, Coyhaique, y estuvo presidido por el jefe de la zona de carabineros Aysén, general Eduardo Palma Fuentes, contando también con la presencia de el secretario regional ministerial de Seguridad Pública, Jean-Paul Zimmerman, donde la prefectura de Aysén, comisarios oficiales y personal, contaron además con actividad presencial. Y durante la jornada, la institución reconoce la trayectoria del personal clave mediante la entrega de la medalla Honor y Lealtad. Y se trata de funcionarios, funcionarias, quienes cuentan con cerca de 3 décadas de servicio y que han alcanzado el grado más alto en la carrera del personal de fila, desempeñándose como custodios de la tradición, la disciplina y el ejemplo moral dentro de la organización. El rol de los suboficiales mayores resulta fundamental en la cadena del mando, pues su liderazgo y conocimiento se han construido a partir del trabajo en terreno, patrullajes, comisarías y destacamentos. A través de esa experiencia acumulada, son los encargados de transmitir la doctrina, los valores y la idoneidad profesional a las nuevas generaciones de la institución, junto con destacar su labor en la formación de los uniformados más jóvenes, muchos de los cuales incluso cumplen servicio lejos de sus familias. En la ceremonia se resaltó la función social y comunitaria que ejercen en la zona. Su presencia permanente en territorio permite hacer soberanía, resguardar las fronteras, integrar el territorio y representar la autoridad del Estado en los rincones más aislados de la región y el país, indicó en esta tan alta ceremonia a través de rendir honores a los suboficiales mayores de la institución.
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0: En el auditorium de la Biblioteca Pública Regional en Coyhaique se realizó la ceremonia de premiación a los estudiantes seleccionados en el concurso Booktubers, certamen convocado por el Ministerio de Educación a través del programa 2026 del Centro de Lectura y Biblioteca Escolar CRA, y que convocó a participar a estudiantes desde nivel de transición 1, NT1, hasta cuarto año de enseñanza media, incluyendo educación de personas jóvenes y adultas, el EPJA. En esta oportunidad, y por sexto año consecutivo, se invitó a estudiantes a recomendar sus lecturas favoritas en un video de máximo 90 segundos, con un récord total de 4.460 participantes, ello a nivel nacional, y 279 en la región de Aysén. La actividad se consolida como una de las intervenciones exitosas de fomento lector e inclusión digital en el ámbito educativo. El proceso 2026 destaca un crecimiento sostenido en la participación regional. 13 de las 16 regiones de Chile aumentaron la cantidad de videos enviados respecto del año anterior, es decir, 2025. En particular, regiones como Atacama, Coquimbo, O'Higgins y Aysén triplicaron sus cifras históricas, reflejando el carácter descentralizado de esta convocatoria. Los alumnos destacados en la región de Aysén son Valentina Labra Catalán, de la Escuela Básica de Chile Chico, con el libro La Guanaca Roja. Helen Fernández Tejeda, de la Escuela Hernán Merino Correa, de Cochrane, con el libro La Aldea de los Animales. Mateo Becerra Pérez, de la Escuela Rural Río Blanco, con el libro María La Dura, No Quiero Ser Ninja. Melanie Saravia Fuente, de la Escuela Rural Río Blanco, con el libro Mientras Yubu Duerme Uno. Elías Almoya Silva, del Colegio Sagrada Familia de Puerto Aysén, con el libro El Niño que Enloqueció de Amor. Fernanda Monberg Zúñiga, del Liceo Mañuales, con el libro La Casa en el Mar Más Azul. Augusto Cortés el Verdugo, del Liceo Emblemático, Josefina Aguirre Montenegro, con el libro Harry Potter y El Misterio del Príncipe. El secretario regional ministerial de Educación, a propósito, Tomás Valenzuela, fue quien felicitó a los estudiantes participantes por sus videos y a los profesores quienes acompañaron en esta postulación a Booktuber 2026. Una destacada participación además en esta ceremonia fue la que tuvieron los estudiantes Laura Milla, del octavo año básico de la Escuela Víctor Domingo Silva de Coyhaique, junto a estudiantes de todos los niveles educativos del establecimiento, quienes realizaron la representación artística del poema Me Gritaron Negra, escrito por Victoria Santa Cruz, una obra de carácter poético, dramático y autobiografiado, en la que la autora transforma una vivencia personal de racismo en una expresión artística de profunda carga emocional. Booktubers CRA es una iniciativa que busca potenciar el rol de las bibliotecas escolares, espacios vivos de aprendizaje, por ejemplo, creatividad y encuentro, reconociendo cada año a un total de 128 estudiantes a nivel nacional, 8 estudiantes por región, considerando a 2 destacados por cada una de las 4 categorías que contemplan las bases NT1 a segundo y tercero y sexto básico, séptimo básico a segundo medio y tercero a cuarto año medio.
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0: Fortalecer la participación y el liderazgo de mujeres indígenas en sus territorios es el objetivo del curso de oratoria y comunicación para el liderazgo de mujeres indígenas región de Aysén 2026, impulsado por la Corporación Nacional de Desarrollo Indígena, es decir, la CONADI. La formación abordará comunicación, expresión oral, argumentación y negociación, entregando herramientas para desenvolverse con mayor seguridad en espacios comunitarios, organizacionales y territoriales. Es lo que señala la Secretaría Regional Ministerial de Desarrollo Social y Familia en la región de Aysén, Luz Valeria Villegas.
1: Cuando una mujer cuenta con herramientas para expresar sus ideas, defender sus propuestas y participar con mayor seguridad, también se fortalecen los espacios de participación. Esta iniciativa busca justamente abrir oportunidades para que las mujeres indígenas puedan hacer oír su voz, asumir nuevos roles y aportar desde sus propios territorios. Fortalecer esas capacidades es también avanzar hacia una participación más activa y con mayor incidencia en los espacios donde se toman las decisiones.
0: El curso contempla 16 cupos, 42 horas de formación, ello en modalidad híbrida. Las actividades se combinarán a sesiones virtuales con dos jornadas presenciales en Coyhaique, incorporando ejercicios, simulaciones y presentaciones. Podrán postular mujeres indígenas mayores de 18 años de edad que residan en Coyhaique, Puerto Aysén, Chile Chico o Cochrane. No se hace necesario ser dirigenta ni ejercer un cargo en una organización. También podrán postular quienes tengan experiencia previa o interés en asumir un rol más activo en estos espacios.
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0: Vamos al área productiva, en realidad, porque Corfo Aysén ya abrió las postulaciones al diplomado Formación en Bioeconomía para la Competitividad y Sostenibilidad de Sectores Productivos, y que contempla 254 becas para profesionales, para técnicos de todo el país. La iniciativa busca fortalecer capacidades para incorporar innovación y nuevas formas de aprovechamiento de los recursos biológicos en los procesos productivos. El programa está dirigido a personas vinculadas a áreas como procesos productivos, gestión de recursos, manufactura, diseño de productos, sostenibilidad y eficiencia productiva, entre otras disciplinas. La formación será online, permitiendo la participación desde las distintas regiones del país. La bioeconomía plantea el desarrollo de productos, procesos, soluciones a partir del uso sostenible de recursos de origen biológico, buscando así generar mayor valor y eficiencia en las actividades productivas. Este enfoque puede tener aplicaciones en sectores de agricultura, la acuicultura, la industria alimentaria, entre otros. Para el director regional de Corfo Aysén, Francisco Saldivia, indica que fortalecer este tipo de capacidades es especialmente relevante para las regiones cuya actividad económica incluso mantiene una estrecha relación con sus recursos naturales.
3: Estamos impulsando esta convocatoria porque necesitamos fortalecer las capacidades de nuestros profesionales y técnicos para avanzar hacia una producción más sostenible y con mayor valor agregado. Son 254 becas para un diplomado en bioeconomía dirigido a personas vinculadas a distintas áreas productivas y que se realizará completamente online. Para Aysén, esta es una oportunidad especialmente interesante porque nuestra economía está estrechamente ligada a los recursos naturales y necesitamos incorporar conocimiento, innovación y nuevas formas de aprovecharlo de manera sostenible. Las postulaciones están abiertas hasta el 23 de septiembre a las 15 horas en becascapitalhumano.cl.
0: La formación va a permitir a los participantes identificar oportunidades de aplicación en la bioeconomía y desarrollar herramientas que podrán ser incorporadas en sus respectivos ámbitos de trabajo, contribuyendo a procesos productivos más eficientes y sostenibles. Las postulaciones estarán abiertas hasta el 23 de septiembre a las 15 horas a través de www.becascapitalhumano.cl, donde se encuentran disponibles las fases, los requisitos, los antecedentes de este programa.
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0: En el marco de la disposición de inmuebles fiscales para dar respuesta a las necesidades sociales e impulsar su correcto uso por parte de las organizaciones, es que el subsecretario de Bienes Nacionales, Javier Perón Ovalle, acompañado por la secretaria regional ministerial de la cartera en la región de Aysén, Yoconda Navarrete, visitaron recientemente el inmueble fiscal que alberga la casa de huéspedes administrada por la agrupación de pacientes trasladados. Durante su visita, el subsecretario hizo entrega formal de la resolución administrativa que otorga la concesión gratuita del inmueble a esta agrupación. Ello les va a permitir continuar con una ocupación regularizada por otros 5 años. Algo clave para apalancar sobre todo recursos y desarrollar proyectos en beneficio de pacientes de distintos puntos de la región de Aysén, quienes reciben tratamiento en el Hospital Regional Coyhaique y se hospedan en ese recinto ubicado ahí en Avenida Baquedano, en el número 84 en Coyhaique. Mabel Baeza es la presidenta de la organización y ella es quien valora la presencia de las autoridades y sobre todo de la entrega en relación a la resolución administrativa.
1: Para nosotros es una tremenda ayuda para seguir trabajando con nuestra agrupación, con nuestros pacientes, y agradecer al subsecretario, a la Seremi, por el compromiso con nosotros y con todos nuestros usuarios de la agrupación.
0: En la misma línea, la secretaria regional ministerial, Gioconda Navarrete, en la región de Aysén, destaca el proyecto que va directo beneficio, indica, a muchas familias de la región.
2: Sin duda para nosotros es una gran satisfacción como Ministerio de Bienes Nacionales, hoy día acompañados de nuestro subsecretario, poder estar, visitar y acompañar a la agrupación de pacientes trasladados en este inmueble que ha sido entregado por Bienes Nacionales y que hoy día volvemos a renovar esa concesión, que es una tranquilidad para el tremendo trabajo social que ellos desarrollan aquí en Coyhaique y que en definitiva va en beneficio de muchas familias de toda nuestra región.
0: La Casa de Huéspedes opera gracias al aporte de los socios y a convenios con algunos municipios de la región, en este caso apoyando a pacientes que no solo se atienden en Coyhaique, sino también en Valdivia y Santiago, ciudades donde el Ministerio de Bienes Nacionales también les ha otorgado concesiones de inmuebles fiscales. Durante este encuentro, pacientes provenientes del litoral aysenino agradecieron esta medida, destacando la importancia de contar con un espacio agradable y sobre todo familiar. Y tras viajar desde lugares como Puerto Gala para descansar, por ejemplo, mientras reciben atención médica. Eso es lo que manifiestan los comuneros.
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0: El Juzgado de Letras, Garantía y Familia de Chile Chico realizó el pasado jueves 3 de septiembre la jornada informativa dirigida a personas mayores de edad de la comuna y funcionarios de la Oficina del Adulto Mayor de Edad de la Municipalidad de Chile Chico. Ello en el marco de las acciones de justicia abierta y vinculación con la comunidad que impulsa el Poder Judicial. La charla fue dictada por el secretario del tribunal, Carlos Astudillo, quien abordó los derechos y herramientas de protección disponibles para las personas mayores de edad, profundizando así en materias como violencia intrafamiliar, abandono, derecho de alimentos y redes de apoyo. La exposición se desarrolló en un formato participativo que permitió a los asistentes formular preguntas, plantear inquietudes y conversar sobre situaciones vinculadas a su vida cotidiana. En el desarrollo de la jornada misma participaron la consejera técnica Maricel Quinteros, la oficial tercero Soledad Panichini y el oficial cuarto Darío Ojeda, quienes apoyaron la realización de la actividad y compartieron con los asistentes. Todo ello permitió acercar información jurídica y de utilidad cotidiana a las personas mayores de edad y poder fortalecerlas en ello.
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0: En terreno y junto a equipos técnicos del Cereviú y representante de la empresa constructora, el secretario regional ministerial de Vivienda y Urbanismo, Fabián Rojas, en la región de Aysén, encabezó

0: 16.356.553 pesos. Los trabajos registran actualmente el 10% de avance, concentrando así en demoliciones, retiro inmediato de escombros, rectificación de cotas y moldajes en sus primeros tramos. Es lo que destaca el secretario regional ministerial de Vivienda y Urbanismo en la región de Aysén, Fabián Rojas Muñoz.
1: Estamos recuperando este espacio para que hacer una comuna más pedaleable, Coyhaique, que también necesita mejorar el estándar para nuestros peatones. Y esto se enmarca también dentro del plan que hemos denominado Coyhaique que camina seguro. Es un plan que busca mejorar las condiciones de accesibilidad universal para nuestros peatones. Y estamos trabajando junto con estas obras de pavimentación acá en la calle Ogana, más las obras que estamos financiando con el gobierno regional, también en el proyecto de aceras peatonales, rutas peatonales para el sector céntrico Coyhaique, la reposición de plaza de armas, de calzada y acera, y también la ruta peatonal de interés público que estamos trabajando en la zona oriente, el sector alto de Coyhaique, en la calle Bilbao y Oscar del Río. Son un conjunto de intervención que vamos a hacer, que vamos a trabajar y que obviamente le pedimos a los vecinos, a las vecinas, que tengan también la paciencia de entender que estas obras son en beneficio de toda la comuna de Coyhaique.
0: El proyecto de Avenida Ogana forma parte además de un paquete de obras del 34º llamado de pavimentación participativa en la capital regional, donde se añaden las obras en ejecución de veredas de calle Bilbao, faja norte y sur, y veredas de calle Victoria, fajas oriente y poniente, las que son financiadas por el gobierno regional de Aysén. A estas faenas activas se suman las futuras intervenciones en calzadas y aceras en torno a la Plaza de Armas, rutas peatonales para el sector del centro y obras viales de interés público en el sector alto de Coyhaique. Por ejemplo, las proyectadas en calle Bilbao y Oscar del Río, consolidando un circuito urbano inclusivo y continuo para los peatones en la ciudad.
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4: 13 horas, 54 minutos.
0: Agrupación de pacientes trasladados recibe renovación de la concesión del inmueble fiscal que les permite continuar con casa de huéspedes. Estudiantes de la Escuela Teniente Merino plantan rosales para hermosear sus colegios. Corfo Aysén abre 254 becas para transformar a profesionales en bioeconomía y fortalecer el desarrollo productivo.
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6: Comenzamos a agradecer al igual, después de revisar las noticias.

0: el interés de conocer la actualidad local regional de Aysén. Muchas gracias, hasta pronto.
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0: 1:56.
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8: Tripa de guaita, siempre nosotros los chamanes méticos ancestrales, comenzando la semana lunes 7 de este mes de septiembre, que haber comenzado con mucha fuerza, saludar a todos mis amigos que nos están escribiendo, que nos están llamando de la Muermo, de la Maullín, de Calbuco, de Puerto Varas, de tantas partes donde llegar esta radioemisora. Amigos de Arica, ya saber, próxima visita, martes 15 de septiembre, atendiendo ahí mismo la consulta personal y privada. Lo mismo mis amigos de Coyhaique, estaremos nuevamente lunes 28, martes 29, ahí mismo en Coyhaique, Puerto Aysén. Ya saber, miércoles 30. Usted poder llamar, separar hora, pedir información a nuestra línea WhatsApp celular 941-03-9660. Repetir, 941-03-9660. Y si sonar ocupado, 981-86-6528. Repetir, 981-86-6528. 6528, amigos de los Muermos, Maullín, Calbuco, Puerto Varas, como decir, próximamente estaremos dando la fecha exacta, la dirección es la misma. Vamos con la fuerza del espíritu, llamar, marcar, separar hora, 941-03-9660. ¿Aló?
9: ¿Aló?
8: Bienvenido a nuestro programa y vamos prontamente, como le decía. Deme su fecha de nacimiento.
9: El 7 de enero.
8: ¿7 de enero de qué año?
9: De 1952.
8: De 1952. A ver, concéntrese pensando solo en usted mientras tira los huesitos y las caracolas. A ver, ¿qué es lo que pasa en su vida? Concentrarse. ¡Ira! Tramante, tramante, callamán. Con Toyono ira telerepa. Telerepa mafasalanta, manitú. Chango. Pútale, guaita. A ver, una pregunta. ¿En qué trabaja usted?
9: Yo trabajo en construcción, hago casa, galpones.
8: A ver, esto le está preguntando porque los huesitos me están marcando algo oscuro, algo malo que viene de mucho tiempo atrás.
9: Sí.
8: Estar viendo que un hombre... A ver. Hay algo que no me deja ver bien. Estar viendo como muchas envidias. Estar viendo un hombre que está muy lleno de rencor contra usted. y desafortunadamente yo diría que es familiar suyo.
9: Sí.
8: ¿Lo conoce?
9: Sí.
8: ¿Quién es?
9: Es mi sobrino.
8: ¿Y usted tuvo algún problema con él?
9: Sí.
8: ¿Cuánto hace de esto?
9: Y hacen como 3 años.
8: A ver, pero tener mucho cuidado, porque mucho tiempo atrás usted se tiene que haber dado cuenta que se esfuerza, que lucha, pero desafortunadamente todo mal.
9: Sí, sí.
8: Y se lo digo de corazón, me marca los huesitos que es luchador, que es trabajador, pero el dinero no le rinde, no le luce. ¿Es así?
9: Sí.
8: A ver, otras cosas me marcan estos huesitos cruzados y debe significarme, bueno, me significa que su próstata, a ver, que su potencia sexual, que su próstata está muy mal.
9: Sí.
8: Yo sí le pedir que me llame cuanto antes y se pare la hora. ¿Tiene mi número celular?
9: Sí, los tengo.
8: A ver, anótelo, pero más, más este, que es el que desafortunadamente no hemos tenido problema con el WhatsApp ni con el número. A ver, anotarlo. 981-86-6528. Yo tener 2 líneas celulares, pero hay una que está colapsada hace un tiempo y que ha tenido problemas. Por eso mejor le repito para que lo anoten las personas que nos escuchan y me llamen a este número celular. 981-86-6528. ¿Y qué mensaje le diría a las personas que lo escuchan?
9: Y que crean usted, porque está diciendo la verdad. Le quiero hacer una consulta.
8: A ver, dígame.
9: ¿Sabe que tengo una nena, una nietita, que pasa lo más enferma del estómago, con vómito?
8: ¿Tiene la fecha de nacimiento de la nieta?
9: Sí, eso vení. ¿Tiene la fecha de nacimiento de mí? ¿En el 2002?
8: ¿El día, el mes?
9: El 17 de junio.
8: 17 de junio de 2002.
9: Sí.
8: A ver, tener cuidado porque lo que estás viendo acá es que tabla negra, y tabla negra es muy delicado a la salud y significar que desafortunadamente hay influencias que le están llegando de su parte. Ella vive con usted y desafortunadamente usted sin querer la está cargando.
9: Ajá.
8: Necesitar que venga con ella, ¿bueno?
9: Bueno.
8: Un abrazo y muchas bendiciones.
9: Igualmente, hermanito, muchas gracias.
8: Agradecido de tanta personita que nos ha escrito, comenzando la semana, ya saber, lunes 7 de este mes de septiembre, saludar a todos mis amigos Arica, martes 15 de septiembre nuevamente con ustedes, próximamente Los Muertos, Maullín, Calbuco, Puerto Varas. Un abracito en distancia a mis amigos de Coyhaique, lunes 28, martes 29 nuevamente ahí en Coyhaique, miércoles 30 en Puerto Aysén. Abrazos en distancia y que Dios me los llene de muchas bendiciones.
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0: 2:13.
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1: 2:34.
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0: 3 y 2 minutos.
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buenas tardes. Hola, ¿qué tal? ¿Cómo está? ¿Cómo le va? Bienvenidos, chiquillos. Bienvenidos a Mate con Punta, Radio Fenomenal 97.1. ¿Cómo le va? ¿Cómo está? Oye, algo le pasa a mi retorno. Vamos a ver qué sucede después. Escucho como en un solo oído, pero está rara la cosa. Ya. ¿Todo bien? ¿Cómo estuvo ese almuercito? ¿Qué le parece este día maravilloso, rico? Vamos a tener una temperatura máxima de 13 grados hoy día en Coyhaique. Y según lo que indica por lo menos el clima, mañana debiese cambiar un poquito, ir variando, pero ya para el fin de semana se supone que se puede arreglar nuevamente. Así que rico, vamos a disfrutar, por supuesto, de este buen tiempo, el buen clima. Hoy día saludamos a las Regina, que están de onomástico. Le mandamos un tremendo abrazo a todas las Reginitas y también a la gente que está de cumpleaños hoy día. Yo voy a nombrar aquí algunos que me aparecen en Facebook. Mira, me aparece la Pili Titi. ¿Ah? Gabriela Valencia, Fernanda Montero, Paula Barrera, Matías Ulloa. Grupo Folclórico Renacer de Coyhaique, que aparece de cumpleaños igual hoy día. Sayari Sánchez, Augusto Gatica, Cospi Croiza, Valentina Leiva, Emma Bilbao, Silvana Vázquez, Paula Mónica y Miriam López también hoy día de cumpleaños. Así que le mandamos un saludito grande a todos ellos. Que tengan un bonito día, chiquillos. Y si no aparece en la mención, por supuesto, para usted también, pues que lo pase bonito, que celebre, que disfrute. Le tocó lindo día. ¿Ah? Le tocó lindo día para que lo vayan a ver a algunos amigos. Sí, una tortita, una oncecita piola. O si quiere ya portarse, ¿ah? Cosa usted, pues si quiere, ¿ah? Si quiere portar muy, muy, muy mal, ya es cosa usted nada más. Pues mándele con todo. Sí, ¿para qué? ¿Para qué nos vamos a andar complicando? Hoy día es el día de los pelirrojos. Ahora lo mencionamos en la mañana, así que un saludito grande ahí para toda la gente que tenga, que sean pelirrojos, que tenga algún amigo, alguna amiga, salúdelo. Un día especial, ¿cierto? Para las personas pelirrojas. No sé si en nuestro país, ¿cuál será el porcentaje de pelirrojos? Me gustaría conocerlo, pero en países como Irlanda un 23%, algo así, es el esquema más o menos de lo que sucede allá. Oye, son simpáticos los pelirrojos, o son pesados los pelirrojos. No, así de todo. Me imagino que hay de todo, ¿va? Ellos tienen cosas con respecto al sol, ¿cierto? Pero el resto son, yo, hay unas pelirrojas maravillosas, muy bonitas. En el cine me imagino, tengo que decirlo, ¿ah? Así que le mandamos saludo grande a toda la gente pelirroja. ¿Ya? Hoy el fin de semana se celebró el Día del Hermano, ¿ah? Parte de las conmemoraciones que nos perdimos, de hecho, este fin de semana. Así que también un día especial, pues, para darle un reconocimiento ahí a la persona que nos acompaña de pequeños. Pues hay gente que le tiene mucho cariño ahí a su hermano. Me imagino que otros que no, pues, ¿ah? Otros que ya están medio chatos, ¿cierto? Otros que se pelean también en el camino, eso igual pasa dentro de la familia, y bueno, no se pelea hasta con los hijos, no se va a pelear con los hermanos. Así es. Es un tema que sucede nomás en esta vida. 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
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Muy bien, ya. Vámonos a la musiquita. Al tiro nomás, nada de cosas. Vamos y volvemos.

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1: 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Unos llenos de dudas, de temores, personas que desafortunadamente a veces apagan su propia luz. Yo me pongo a escucharlos, a hablar con ellos. Muchas personas viven viendo la vida de otros, su logro, su pareja, su casa, su ritmo, y sin darse cuenta están apagando su propia energía, están mirando lo ajeno y están dejando que cada cosa de su vida se apague. Cada quien tiene un tiempo y el tuyo, el suyo, no tener por qué parecerse al de nadie más. La comparación no motiva, desgasta, hace sentir que uno va atrasado en una carrera que ni siquiera está corriendo, y mientras tanto se deja de disfrutar lo propio por estar midiendo lo ajeno, por estar envidiando. La envidia pues no es buena, de todos modos todo el mundo la tiene, pero es bueno mirarla de lejos. 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

¡Qué tremendo tema, viejo! ¿Eh? Los charros de Luchito y Rafael. Estábamos escuchando ahí con un tema de siempre. ¡Guau! Dice mi perro. ¡Guau, guau! Si le traduzco yo. Claro, si no lo alcanzó. Muy bien. Muy bueno el tema. Muy bueno. Ya. Oye, un odontólogo se volvió viral tras advertir que sobre uno de los dulces que podría representar mayor riesgo para la salud dental, las calugas. Y sale, oye, salimos grabando justo las All Ingle Toffee. ¿Se acuerda, no? Sí, pues. Ya, el especialista explicó que el problema no solo está en la cantidad de azúcar, sino también en la dureza del producto, ya que la fuerza al masticarla podría incluso desprender restauraciones o tratamientos dentales. Yo creo que a mucha gente se le ha quedado la caluga ahí pegada, ¿cierto? Esa, sobre todo esas calugas que usted la tiene guardada mucho tiempo, ¿cierto? Y usted igual se la manda para adentro. Bueno, una sola mascada puede ser suficiente para mandar a volar una restauración, señaló, aunque aclaró que la recomendación no es dejar de consumirla, sino hacerlo con precaución. ¿Qué te parece, Oye, esto está en Página 7 Chile, pero este chico se hizo viral justamente, como te digo, mostrando una de las calugas on Ingle Toffee. ¿Por qué lo leí? Porque me acordé de que nosotros, no sé, pues nosotros los cuarentones de 40 para... Yo ya soy cincuentón ya, pues, pero... Oye, pero ¿se acuerda que antiguamente nosotros consumíamos mucho las calugas All Ingle Toffee dentro de todas, pues? ¿Se acuerda que también las mamitas hacían, algunas tías, yo tenía una tía que hacía caluga también casera? ¡Qué cosa más rica! Pero no sé si ahora se consume tanto la caluga como antes. Yo he visto a los chicos, por ejemplo, que piden siempre gomita ácida, es un poco lo que siempre se está pidiendo, pero me quedé dando vuelta ahí con la duda si los chicos de hoy comen realmente caluga. Hay unos calugones grandotes, me acuerdo con tiempo, pero estamos hablando yo hace 5 o 7 años que también se consumían unos grandotes, unos calugones, pero ahora como que se ve poco. Yo creo que comen más gomita, esta gomita ácida, las Loops, bueno, hay varias marcas, la Osito ahí, yo un poco lo que me pide mi hijo, pero estoy tratando de recordar si alguna vez, ni siquiera que me acuerdo que haya probado alguna vez una ¿cómo se llama? Una caluga. Así que ahí se la dejo, ¿va? Así que yo creo que nosotros los más grandes, ¿cierto? Somos quienes consumimos este tipo de cosas, y por algo obviamente este odontólogo hace la comparación, pues, ¿ah? Para que usted tenga cuidado con eso, ¿ya? Cuide sus dientecitos, ¿ya? Oye, nuevo estudio sugiere que los hombres, aquí hay que dar la crema, hijo, tratan mejor a sus amigas que a sus novias. ¿Te pasaste, cochino? ¿Ah? Me imagino yo la que tu polola al lado tuyo, ¿viste? ¿Ah, viste? ¿Viste que es verdad? ¿Viste? Ya. Oye, existe una mayor consideración hacia las amistades que hacia las parejas, dice. Un reporte viral atribuye a la Universidad de Michigan la hipótesis de que los hombres suelen desplegar mayor empatía, tolerancia y apertura afectiva con sus amigas que con sus parejas sentimentales. De acuerdo con este planteamiento, el fenómeno radicaría en la dinámica de expectativas. Los vínculos de amistad carecen de las exigencias cotidianas que te ponen las otras, ¿sí? ¿Cierto? ¿Sí? ¿Ah? Sí, pues sí, es verdad. Oye, y las presiones de un compromiso formal. Se menciona que los evaluados tendrían tienden a escuchar de forma más atenta, recordar particularidades y brindar apoyo incondicional al interactuar con una amiga. No obstante, es indispensable tomar esta información con reserva, dado que no existe un registro verificado de dicho estudio en la institución citada. Ya, al margen de las etiquetas, la empatía y la atención deberían predominar en cualquier tipo de relación. ¿Ah? Así que ahí a darse una vueltita, ¿cómo serán los hombres? ¿Ah? ¿Será así? ¿Que tratan mejor a sus amigas que a la pareja, los hombres? ¿Ah? ¿Ah? ¿Ah? Y ahora ella lo va a empezar a medir, pobre. Oh, sí. Ya le dieron tema, dijo el otro. Para pelear ahí con la bruja, viejo. No, pero está bien, yo creo que es bueno ahí tener alguna referencia de repente, porque probablemente a algunos se le pasa alguna cosa, pero no por maldad, ¿eh? Siempre con intención ahí de buena onda. Oye, familias de Coyhaique reciben apoyo para mejorar sus hogares con programa de habitabilidad, perdón. Ya la iniciativa permitió entregar implementos para la vida diaria y contempla asesorías, mejoras constructivas adaptadas a las necesidades de la familia que fue beneficiada. Ya con nuevas herramientas para mejorar sus condiciones de vida, cuentan familias de Coyhaique que participan en el programa de habitabilidad, iniciativa que contempla la entrega de equipamiento, asesorías y mejoras en las viviendas según las necesidades particulares de cada hogar.
En el marco de este programa, familias de la comuna recibieron implementos como camas, cocinas a gas, oye, qué buena esto, y otros elementos necesarios para la vida cotidiana, en una intervención que busca fortalecer las condiciones de habitabilidad y bienestar de sus integrantes. ¿Ya? La Seremi de Desarrollo Social y Familia, Luz Valeria Villegas, junto a la directora regional de FOSI, Sara María Gallardo, y representantes municipales visitaron los hogares beneficiados para conocer en terreno las intervenciones realizadas y acompañar la entrega del equipamiento. La autoridad regional destacó que este tipo de iniciativas buscan dar políticas públicas tengan un impacto concreto en la vida diaria de las personas. El desarrollo de estas acciones se realiza junto a los municipios con FOSIS a cargo de la supervisión técnica y el Ministerio de Desarrollo Social y Familia proporcionando los recursos para la ejecución. Ya en este contexto, la directora regional de FOSIS, Ana María Gallardo, destacó el rol que cumplen desde el servicio para resguardar la correcta implementación que considera el programa. Oye, mire, dice que las familias también que participan de esta iniciativa continuarán recibiendo asesoría y aproximadamente se ejecutarán las mejoras constructivas definitivas para cada gobierno. Oye, esto está bueno, pero no sé qué programa es este. Mira, voy a hacer las consultas porque siento que esto es fundamental, pues. Para mucha gente a lo mejor le va a servir qué tipo de requisitos debe tener, pero son programas de la Seremi de Desarrollo Social en conjunto con el FOSI, chiquillos. Así que no sé por dónde uno, digamos, tendría que ingresar, o a lo mejor el municipio el que hace el rescate, digamos, de las personas que a lo mejor tienen este tipo de necesidad. Ya, pero está muy bueno el programa, mira, que le entrega alguna alternativa entonces ahí a las familias que lo necesitan, ¿ya? 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

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Muy bien, seguimos con la música. Esto es La Descendencia Chilena. Viene la tandita de noticias. Vamos y volvemos.

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0: 3:57.
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6: ¿Qué tal? ¿Cómo están? Les saluda Carlos Maturana. Les doy la bienvenida a esta nueva edición de noticias, donde sabremos de las diversas campañas de fiestas patrias para evitar accidentes viales asociados al consumo de alcohol. Sabremos de las labores asociadas al incendio en Nevados de Chillán. 150 pasajeros tuvieron que ser evacuados. Hablaremos de lo operativo que logró desarticular un centro de pelea de gallos en Arauco. Hubo 54 detenidos y más de 80 aves rescatadas.
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6: APROCOR lanzó la campaña Prevenir o Lamentar, luego de que un informe revelara que un 64% admite que no le da miedo viajar con un conductor que ha bebido. En paralelo, el Ejecutivo también lanzó una campaña al respecto. De esto nos da cuenta Ornella Mellado en el siguiente informe.
8: De cara a las celebraciones de fiestas patrias, la Asociación de Productores de Alcohol presentó los resultados de su estudio sobre hábitos de consumo y conducción. En paralelo, el gobierno presentó una campaña preventiva orientada a concientizar a los automovilistas. Según el informe, existe un aumento de un 15% en la proporción de personas que reconoce temerle más a una detención por parte de carabineros que a protagonizar un accidente mortal o quitarle la vida a un tercero tras conducir luego de haber consumido alcohol. Por otro lado, un 60% de los encuestados excusa la falta afirmando que cuenta con experiencia y nunca le ha pasado nada, mientras que un 44% le resta gravedad argumentando distancias cortas. Frente a este escenario, el presidente de APROCOR, Juan Pablo Solís de Obando, enfatizó que la campaña apunta a cambiar de raíz esta percepción.
9: Y contarle que APROCOR es quinto año que hace este estudio, para tratar de entender un poco qué piensa el chileno en relación al consumo de bebidas con alcohol en fiestas patrias. Y la verdad que este año nos dejó un poco más preocupados. ¿Por qué? Porque a la pregunta, ¿a qué teme usted más en relación que lo pillen manejando, habiendo consumido bebidas con alcohol? Era que carabineros lo deteniera, lo detuviera y lo incluso lo podía meter preso. Mucho más, eso era un 70%. 7 de cada 10 piensa eso. Y solamente un 21% pensó que era más grave causar un accidente.
8: A lo anterior se suman mitos arraigados como la efectividad del café o la comida para contrarrestar los efectos del alcohol en la sangre, mientras que un 30% declara conducir mejor cuando ha bebido, evidenciando una severa distorsión sobre la pérdida de capacidad de respuesta psicomotora. El informe también encendió las alertas sobre la conducta de los acompañantes, donde el 64% de las personas no siente temor al abordar un vehículo manejado por alguien que ha consumido alcohol, señal de una marcada normalización del riesgo dentro del entorno social.
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6: El último sondeo de Plaza Pública Academ revela que el 71% de la ciudadanía cree que Argentina no respeta la soberanía nacional y mantiene pretensiones sobre el estrecho de Magallanes, mientras que el manejo diplomático de la controversia por parte del presidente José Antonio Kast no fue el óptimo, según la encuesta. De esto nos da cuenta Javier Vera.
12: El sondeo Plaza Pública Academ de la última semana resaltó la situación en que se encuentran las relaciones diplomáticas con Argentina tras la visita de Javier Milei al país y la polémica iniciada con los dichos de un alto mando de la Fuerza de Aviación Argentina. Dentro de las principales preocupaciones se encuentra el resguardo de la soberanía nacional. Un 71% de los consultados emitió que el país trasandino no respeta el territorio chileno y sostiene aspiraciones sobre el estrecho de Magallanes. En cuanto al manejo diplomático de esta controversia, un 47% desaprobó la gestión del presidente José Antonio Kast en un contexto donde 6 de cada 10 personas identifica al mandatario argentino como su aliado. El analista político y académico de la Facultad de Comunicación de la Universidad de los Andes, Guillermo Bustamante, analizó los resultados.
13: Esta vez el foco está en el plano internacional, en donde el 71% de los encuestados creen que Argentina tiene pretensiones territoriales, mientras que hay un empate técnico entre quienes evalúan la gestión del gobierno, entre muy bien y muy mal, lo que nuevamente muestra una alta polarización en los encuestados.
12: En cuanto al desempeño del Ejecutivo, la aprobación del presidente apuntó con una ligera alza de 2 puntos para situarse en un 36%. Asimismo, la consulta midió preocupación sobre la reciente participación del mandatario en el Foro Madrid realizado en la capital, hito que fue recibido con indiferencia por un 35% de los encuestados, un 28% valoró de forma positiva su participación y un 26% de manera negativa.
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6: Un hombre fue hallado muerto en la sala de máquinas de una lancha pesquera en el puerto de Coquimbo. Las autoridades investigan una presunta intoxicación por monóxido de carbono para esclarecer su fallecimiento.
7: La región de Valparaíso.
6: Un operativo aéreo de aviación naval localizó a 21 embarcaciones pesqueras extranjeras dedicadas a la extracción de atún al norte de Rapa Nui. La Armada recopiló antecedentes para verificar posibles infracciones en la zona.
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6: Un incendio de gran magnitud afectó las instalaciones del Hotel Alto Nevados y el sector de Plaza Otto en Chillán. El siniestro dejó severos daños estructurales y materiales en el recinto turístico, movilizando los equipos de emergencia para controlar las llamas. Pese a la violencia del fuego, las autoridades y la administración confirmaron que no se registraron personas lesionadas. Los 150 pasajeros presentes en el inmueble fueron evacuados oportunamente y reubicados en otros alojamientos de la zona. El delegado presidencial de la región de Ñuble, Diego Sepúlveda, se refirió a la situación.
21: Se ha registrado un lamentable incendio en el Hotel Alto Nevados, en Nevados de Chillán. Las 150 personas pasajeras que se encontraban están bien, en buenas condiciones. Han sido llevadas a otros hoteles del sector. Bomberos se encuentra y continúa trabajando en el lugar donde está la infraestructura completa del hotel comprometida. El llamado es a no acercarse al lugar e informarse por los canales oficiales como la delegación presidencial de Ñuble.
6: A raíz de los daños provocados por la emergencia, el complejo turístico determinó suspender parte importante de sus operaciones habituales. Como medida de seguridad, el centro de esquí y el parque de agua termal permanecen cerrados durante esta jornada. Por el momento, el recinto opera de manera parcial, manteniendo abierto únicamente el sector de Valle Hermoso, mientras los equipos técnicos continúan evaluando la magnitud de las pérdidas materiales. Un operativo liderado por la Videma de la PDI y la Fiscalía de Arauco permitió desarticular un centro de peleas de gallos clandestino, dejando 54 detenidos por maltrato animal y más de 80 aves rescatadas. Los antecedentes del operativo los entregó el fiscal jefe de Arauco, Johnny Cárez.
22: Es así que el día 5 de septiembre del presente año se solicitó una orden de entrada de registro a uno de estos recintos, especialmente habilitados para albergar público, albergar también a estos gallos, ¿cierto?, y ejecutar las peleas al interior, la cual se materializó el mismo día por parte de la Policía de Investigaciones. Al ingreso se logró el rescate de un total aproximado de 85 ejemplares de gallo. Asimismo, también se recuperó aproximadamente 2,5 millones de pesos provenientes de las apuestas ilícitas.
6: Según indican las autoridades, gracias a una investigación enfocada en el delito de maltrato animal, se realizó el registro de un inmueble donde se encontraba el líder de la agrupación, los dueños de los especímenes y apostadores. En la misma revisión se lograron incautar 2.500.000 pesos en efectivo recaudados del cobro de entradas, eventos de peleas, apuestas y repartición de premios. El personal policial rescató un total de 85 gallos que permanecían encerrados en jaulas a la espera de ser enfrentados entre sí. Del total de involucrados capturados en el operativo, la Fiscalía informó que 7 de ellos fueron formalizados por el Juzgado de Garantía de Arauco, quedando con arresto domiciliario nocturno, arraigo nacional y firma mensual. Se fijaron 90 días para el desarrollo de la investigación.
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6: Un estudio realizado por la Universidad de los Andes y la Agenda Nacional de Investigación y Desarrollo de Chile revelaron una impresionante brecha en la salud bucal estudiantil entre los colegios privados y públicos. Los detalles los trae María Belén Araya.
3: La Encuesta Nacional de Salud Bucal Infantil, que analizó las últimas 2 décadas, dejó datos relevantes como que el 60% de los alumnos de colegios públicos tiene historial de caries, esto en comparación a los colegios particulares, donde solo el 29% las ha presentado. Los resultados del estudio realizado por la Universidad de los Andes en conjunto con la Agencia Nacional de Investigación y Desarrollo de Chile se basan en un catastro de 2.486 escolares y las cifras son preocupantes. Acerca de los resultados, nos explica el académico de la Facultad de Odontología de la Universidad del Desarrollo, Munir Gauro.
23: Es importante aclarar que no podemos decir que el hecho de estar en un colegio público sea un factor de riesgo o una causa de tener más caries. La enfermedad de caries es una enfermedad que es multifactorial y esta brecha probablemente refleja la diferencia en distintos factores como el acceso y las oportunidades a la atención odontológica, los hábitos de alimentación, especialmente la frecuencia con la que los niños consumen azúcar, el uso de pastas con flúor, los conocimientos y hábitos de higiene de la familia y también las condiciones socioeconómicas que pueden influir indirectamente en todos estos aspectos.
3: De manera positiva, el sondeo muestra que los estudiantes que tienen historial de caries pasó de un 70% en 2007 a un 55% en 2025, bajando un 15%. La encuesta se aplicó en las 16 regiones del país, abarcando 141 comunas y 322 establecimientos educacionales, tanto rurales como urbanos, públicos, subvencionados y privados.
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6: Una comunidad mapuche y organizaciones socioambientales de Curacautín rechazaron un proyecto de extracción de áridos en el sector Río Blanco Sur. Los dirigentes exigen un estudio de impacto ambiental ante posibles daños al río, la biodiversidad y el humedal.
24: La región del Ñuble.
6: Un operativo policial en Chillán desbarató 4 casas búnker utilizadas para el narcotráfico, dejando 2 detenidos. Se incautaron cerca de 3.000 dosis de droga evaluadas en 15 millones de pesos, armamento, municiones y un chaleco antibalas.
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2: Por segunda vez, la Fiscalía Regional de Aysén cerró la investigación por los delitos de fraude al fisco y fraude de subvenciones reiterados en la causa que involucra al senador independiente Miguel Ángel Calisto. La acusación presentada por el fiscal regional de Aysén da cuenta de que Miguel Ángel Calisto, Roland Cárcamo y Carla Graf entre 2018 y 2022 se concertaron para obtener recursos defraudando al Estado. Todo esto en perjuicio directo del Congreso Nacional por más de 100 millones de pesos. El Ministerio Público presentó la acusación contra 8 personas, entre ellas el senador Calisto, para quien se pidió el desafuero parlamentario ante la Corte de Apelaciones de Puerto Montt. De esto nos da cuenta Hernán Libedinsky Moscovich, fiscal regional de Aysén.
3: Entre los acusados por el delito de fraude al fisco se encuentra el senador Miguel Ángel Calisto Águila. El monto del perjuicio para el Estado en este caso supera los 100 millones de pesos. Cabe recordar que en esta causa ya se había presentado acusación. Sin embargo, el juzgado de garantía de Coyhaique ordenó la reapertura de la investigación para la práctica de diligencias precisas y determinadas, como la toma de declaraciones y la práctica de peritajes, todas las cuales fueron realizadas por el Ministerio Público dentro del plazo fijado por el tribunal.
2: En los nuevos 60 días de investigación se realizaron diligencias solicitadas por las defensas, entre ellas nuevas declaraciones y peritajes que no se habían realizado en la investigación previa.
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2: Un operativo médico en Punta Arenas atendió a 150 pacientes en listas de espera de urología en el hospital clínico. 4 especialistas viajaron desde Santiago para reducir las brechas de atención en la zona.
1: La región del Maule.
2: La agrupación Mesa de la Mujer Rural con enfoque de género Longaví celebró su aniversario número 16. Las 19 socias productoras destacaron el apoyo de FOSIS para implementar una sala de procesos y avanzar hacia la resolución sanitaria.
1: La región de O'Higgins.
2: Un proyecto binacional con México realizó un taller en Marchihue para capacitar a ganaderos ovinos en el control de parásitos. La iniciativa de la UO promueve el uso racional de fármacos y alternativas naturales como hongos.

0: Datos del servicio europeo Copernicus advierten que la media de la superficie marina superó la máxima de 2024 con 21,1 grados Celsius, encendiendo las alarmas por el posible impacto en el nivel del mar. Auri Morales con la nota.
1: La temperatura media de las superficies de los océanos del planeta alcanzó un nuevo récord histórico de 21,1 grados Celsius, de acuerdo con las mediciones del Servicio Europeo sobre el Cambio Climático Copernicus. El registro supera levemente la marca anterior de marzo 2024, preocupando a la comunidad científica debido a que la cifra se genera en una época del año en la que las masas oceánicas suelen registrar un comportamiento térmico considerablemente menor. El fenómeno natural El Niño se posiciona como el principal acelerador de este comportamiento. Especialistas del Centro Nacional de Oceanografía en Southampton advirtieron que el fenómeno se encuentra en fase de fortalecimiento antes de alcanzar su máxima estimada hacia el periodo navideño. De hecho, se proyecta que las marcas podrían volver a superarse entre marzo y abril de 2027. No obstante, los investigadores recalcan que la variabilidad del Niño opera sobre un escenario de fondo condicionado por el cambio climático antropogénico, debido a que los océanos han capturado más del 90% del exceso de calor retenido por las emisiones de gases de efecto invernadero.
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0: Más de 50 choques contra postes de tendido eléctrico se han registrado este año en Valdivia, según SAESA. La empresa alertó que estos siniestros van en aumento, provocando recurrentes cortes de suministro e importantes daños estructurales. Eso es todo por el momento. Nos encontramos en la siguiente edición de noticias.
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1: ¡Étale, guaita! ¡Felices y contentos! Siempre con ustedes nosotros los chamanes métricos ancestrales, los verdaderos curanderos indígenas. Ya saber, comenzando la semana el lunes 7 de este mes de septiembre, saludar a tantas partes que nos escribir, que nos llamar, enlazado en varias radioemisoras a nivel nacional en varias ciudades. Amigos de Arica, ya saber, martes 15 de septiembre nuevamente atendiendo la consulta personal y privada ahí en Arica, la misma dirección. Amigos que me están escribiendo de tantas partes, por ejemplo, de Los Muermos, de Maullín, de Calbuco, de Puerto Varas, donde llegar estas radios emisoras, próximamente estaremos atendiendo en sus ciudades en las mismas direcciones. Las fechas las cambiar, pero vamos a darlas prontamente. Amigo que me está escribiendo de Coyhaique, lunes 28, martes 29, nuevamente en Coyhaique. Y ya saber, amigos que me están escribiendo de Puerto Aysén, miércoles 30. Amigos de Puerto Varas, si necesitan una consulta pronta, mañana estaremos ahí en Puerto Montt. Amigos de Calbuco, volver a repetir, en Puerto Montt vamos a estar mañana. Lo mismo amigos de Muermos y de Maullín. Próximamente en sus ciudades estaremos dando las fechas, la dirección ser la misma. Poder llamar 941-039660. Separar hora 941-039660. ¿Quién está en línea? ¿Aló? ¿Aló?
2: ¿Aló?
1: Bueno, bienvenido a mi programa de la medicina tradicional indígena. Con muchos secretos, con muchos misterios. ¿Cuánto hace que usted me escucha?
2: Son como 3 o 4 meses.
1: ¿Y qué es lo que más le gusta de mi programa de la medicina tradicional chamánica?
2: No sé, que quiero saber, o sea, sobre la entrevista que hace, que todo dice que es verdad lo que usted dice.
1: Ah, bueno, usted lo comprobará en este momento, lo va a comprobar y ver si tenemos conocimientos o no. Porque le recordar que no somos adivinos. Adivinos solo Manitú, Dios en el cielo. Pero bueno, el tiempo en la radio ser oro. ¿Cuál es su fecha de nacimiento?
2: 3 de agosto, 53.
1: Como siempre decir, poner la mente y el corazón en lo que querer saber mientras tirar los huesitos. Mira, Huachichamuri, tramante, tramante, callamán. Con toyo no ir a celereta, celereta, mapasalanta, manitú. Chango, una mujer de fuerza, pero últimamente mucha la preocupación, rabias, miedos, temores, ni saber lo que le pasa. Y muchas dudas a la relación que en este momento tener.
2: Sí.
1: ¿Y cuál ser la fecha de nacimiento de él?
2: El 10 de mayo.
1: ¿Y usted desconfiar de alguna mujer conocida?
2: No.
1: Porque estar sintiendo que tener muchas dudas usted, tener mucha desconfianza.
2: Exactamente, sí.
1: Y como rabias, y vuelvo a repetir, desconfianzas. ¿Será así o no?
2: No, sí está bien.
1: Fuera de esto, también me marcará este guasito que ya le habían dicho que tuviera cuidado.
2: Sí.
1: Porque había personas que los envidiaron mucho.
2: Sí.
1: Y de un momento a otro se sentir usted extraña, como con ganas de llorar y no saber qué le pasa. También tener mucho cuidado porque este huesito va a marcar su casa. Tener cuidado donde usted está viviendo.
2: ¿Y la casa está cargada también o no?
1: Sí, está cargada y mucha la negatividad y sombra oscura me está marcando.
2: Sobre mi hijo, ¿cómo está él?
1: Regalarme la fecha de nacimiento de su hijo.
2: El 17 de abril.
1: ¿De qué año?
2: 61.
1: Tener mucho cuidado porque sentir mucha oscuridad en su muchacho. Necesitar sí o sí que me lo traer, porque necesitar verlo personalmente. Bueno, ¿y qué le diría a las personas que la escuchar después de que era como incrédula usted?
2: No, que sí, que dice la verdad. Por eso quería saber para poder ir a verlo.
1: Ah, bueno, lo comprobó.
2: Sí.
1: Visitarme para hablar personalmente y ver qué poder ayudarlos.
2: Ya, muchas gracias.
1: Gracias a usted por la confianza. agradecido de tanta personita que nos escribir, que nos llamar de tantas partes. Ya saber, siempre con ustedes, nosotros los chamanes médicos ancestrales. Querés llamar cualquier momento del día, no solo este horario de programa, al 941-03-9660. Una llamada, ser gratis, y le da respuestas y le da una fuerza para que sepa qué estar pasando en su vida. 941-03-9660. Abrazos en distancia y que Dios Manitú me lo llenar de muchas bendiciones.
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estamos de vuelta. Oye, fíjate que era Maxito, está acá conmigo un ratito más para salir al aire y quiere saludar. Estuvo enfermito, todavía está con un poquito de resfriado, pero ya saliendo ya. Así que pero está rico el día, pasamos los ojeros allá en ya algunos niños jugando con sus papás o sus mamás. Ya vi niños también vestidos con su traje de China, de chino, algunos gauchos también dando vuelta ya a los colegios, están haciendo algunas de las actividades tradicionales de cada año, ¿cierto? Ahí para regalonear con los chiquillos también. ¿Qué le parece a usted eso? Yo siempre me he preguntado, porque como papá obviamente también tengo mi visión, pero ¿usted está de acuerdo que su hijo se tenga que vestir de guaso o de china, en caso de su hija, o de gaucho? ¿Le parece bien? Yo creo que hay mucha gente que cuestiona el tema, ¿eh? Gente como que no le gusta. De repente, acá por ejemplo, es más tradicional el tema del gaucho, entonces también hay gente que no le gusta mucho el tema de la cueca, le gusta más el chamamé. En algunos lugares me he dado cuenta también que ponen más chamamé que cueca. O sea, hay un tema ahí cultural, ¿cierto?, que lleva tantos años acá en la Patagonia, donde cambian un poco las intenciones de la tradición, ¿eh? Pero en definitiva, ojalá que los niños siempre sepan bailar cueca también, que sepan bailar chamamé, claramente. Y que ojalá que les guste, que le agarren el cariño a las tradiciones normales de acá, pues el mate, ¿cierto? El compartir en familia, distintas cosas. Bueno, hay un tema que de repente igual es bueno cuestionarse o conversarlo, pues, de repente con los amigos, porque hay gente, insisto, que no está de acuerdo que todos los años los chicos tengan que hacer esto. Ah, hay gente que de verdad que no está de acuerdo, ¿no? ¿Y por qué? Y prácticamente eso, más que una vestimenta, para ellos es un disfraz, pues, el tema del gaucho, el tema del guaso, un tema ahí para conversarlo, para darle una vuelta. Hay gente que no quiere las tradiciones también, pues, ¿ah? Si bien es cierto, hay un cierto patriotismo, pero hasta por ahí nomás, pues, es como de forma distinta. Todos pensamos quizás distinto, ¿ah? Oye, le tengo un estudio que le va a servir mucho en la pega, pero mucho. Mira, hablar mal sobre el jefe fortalece los vínculos laborales. Por fin algo bueno, viejo, ¿ah? Algo bueno que nos tocó. ¿Ah? Oye, hablar de espalda de un jefe podría tener un efecto inesperado, ayudar a los equipos a resistir mejor las malas experiencias y mantener su rendimiento. Un estudio publicado por The Journal of Applied plantea que este desahogo colectivo permite confirmar entre compañeros que el problema está en el liderazgo, reforzar la confianza y evitar que esas malas prácticas se repitan. ¿Cacha? ¿Ah? Oye, eso sí, convertir la oficina en un club de chisme no sería la solución definitiva. El experto Bob Sutton advierte que estas conversaciones son más bien un síntoma de una cultura laboral dañada, pero por lo que la verdadera tarea de recursos humanos debería ser terminar con esta mala gestión, ¿ah? Desahogarse con los colegas ayuda a sobrevivir a un mal jefe o termina empeorando el ambiente. Pero ¿sabéis qué? Yo creo que el tema del cagüineo, o sea, la gente, ¿ah?, le gusta el cagüineo, ¿ah? ¿Supiste la última del jefe? El jefe se cayó otra vez, ¿ah? Así que ahí estamos. Oye, para los jefes, que de hecho yo creo que muchos jefes saben que hablan mal de uno y que lo pelan de repente, ¿cierto? A lo mejor hay un par de memes por ahí en los celulares, los grupos de WhatsApp, ¿ah? Así que yo creo que esto no es tan alejado de lo que uno piensa, quizás, insisto, como jefatura y también a la vez como trabajador, ¿ah? Así que ojo con eso. Oye, andan un meme del alcalde, anda de todo, porque acá también, de los concejales, de la autoridad, de siempre, la gente le gusta el chuchuqueo. ¿Para qué estamos con cosas? Muy bien. 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

0: 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Ya, muy bien, tenemos invitado con ustedes, directamente desde el Colegio Escuela Baquedano, Don Maxi. ¿Cómo está, Don Maxi?
1: Bien, me fue muy bien en la escuela, igual.
0: Ya, hoy es toda una semana con licencia usted en la casa, está resfriadito todavía, le queda un poquito, pero ¿ya se siente mejor?
1: Sí.
0: Ya, hoy yo le contaba el otro día a los auditores que en tu colegio, en tu curso, de hecho, que son poquitos, ¿cierto? Pero la mitad del curso estaba enfermito igual. ¿Sabías tú eso?
1: No.
0: Mira, pues todo, la mitad de tus compañeritos igual estaban enfermitos, entonces volvieron, me imagino, todo hoy día a clases, se echaban de menos, ¿cierto? ¿Lo pasaron bien?
1: Sí, lo pasamos bien, muy bien.
0: Ya, ¿y usted le va a tocar bailar cueca, chamamé? ¿Qué va a bailar?
1: Creo que chamamé, sí, chamamé.
0: Ah, ya. Oye, ¿te gusta bailar chamamé?
1: Digamos que sí.
0: Ya, oye, ¿pero te gusta vestirte y todo el tema, sí?
1: Sí, como pero... gaucho. Tenía que traer boina hoy día, pero mi mamá no tiene.
0: Chuta, estamos mal. Ya, despedido entonces el Maxi. Sí, sí, ¿eh? Sí. Un uno le sacó el profe. Ya, muy bien. Oye, pero entonces estás bailando, ¿te gusta bailar chamamé? ¿Ya aprendió o no?
1: Sí, en mi otra escuela ya bailé.
0: Ah, ya, muy bien. ¿En la escuelita de Tamire cuando estaba antes?
1: Sí.
0: ¿La echa de menos?
1: Sí.
0: Muy bien. Ya, díganle a la gente que nos vamos a ir a la música.
1: Luego mira la música, gente, y nos vemos después.
0: Muy bien, vamos y volvemos.

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Ahí escuchábamos a la noche, dame un swing. Qué temita, qué buen tema. Qué bueno era la noche, viejo. ¿Qué te pasó? ¿Por qué se separaron ahí, viejo? Bueno, pero eso son cosas que pasan en el mundo de la música. Hoy estaba leyendo una notita no muy alentadora. Cifra negra de homicidio. Fundación denuncia que en 3 años han muerto 276 niños por causas sin determinar. Cáchate eso. Hoy la Fundación Amparo y Justicia identificó que entre 2023 y 2025 se registraron 276 muertes de niños, niñas y adolescentes clasificadas como síntomas anormales o causas indeterminadas. Ya establecer con certeza por qué murió un niño debería ser una de las máximas preocupaciones, claro, del Estado, ¿cierto? Hoy no siempre ocurre. Existen muertes sin causa establecida y fallecimientos que el sistema simplemente no supo clasificar. Bueno, esta información está en la tercera, ya de hecho se afirmó por parte de la directora de Incidencia y Políticas Públicas de la Fundación Amparo, quien entregó esta información, Bernardita Crisóstomo. Además del total de los casos constatados entre 2023 y 2025, el 75% correspondía a menores de 6 años. Oye, qué terrible este dato, ¿eh? La Fundación Amparo y Justicia, bueno, constató esta información. Al ampliar la muestra, la Fundación concluye entonces que entre el 2018 y 2024 han muerto 13.848 niños, niñas y adolescentes. De todos ellos, solo el 24% pasó por autopsia, es decir, 3.264 casos. Oye, es duro el número, ¿eh? Bastante. El análisis detecta que algunos casos de violencia podrían quedar registrados como accidentes o causas naturales a causa de la falta de coordinación entre organismos, errores en las primeras diligencias a la ausencia de médicos legistas, ¿cierto?, pediátricos especializados para realizar la autopsia en el servicio médico legal. Oye, qué terrible. Cada muerte que no logramos esclarecer es también una oportunidad perdida para evitar lo siguiente, ¿cierto? La siguiente muerte, claro. Explica ahí la directora entonces, Bernardita Crisóstomo. Qué terrible el tema, oye. De esta manera se lanzarán 6 propuestas para hacerse cargo del problema. Creación del circuito intersectorial de muertes sospechosas de niños y niñas y adolescentes. La instalación de un panel de revisiones y muertes sospechosas de niños, niñas y adolescentes. Estandarización de los procesos. Crear un grupo especializado permanente de justicia amigable y de carácter interinstitucional y técnico. Además, contar con un sistema de gestión de la información por medio de una plataforma nacional interoperable y la formación especializada en 2 etapas de la sensibilización y capacitación y otra avanzada, dice. ¿Eh? Oye, ahí está un poco entonces lo que digamos, insta la institución a poder ver cómo solucionar este tema. Oye, pero el dato es crudo, insisto, ¿eh? La cantidad de muertes entonces que son por causas indeterminadas. Y claro, efectivamente ahí se puede estar escondiendo violencia, ¿cierto? Por un tema de gestión, simplemente. Lamentable noticia ahí que entrega entonces a través de la tercera la directora de la Fundación Amparo. ¿Ah? Ahí está. Se las dejo, ¿eh? Un temita bien, bien complejo. Duro el dato y sobre todo cuando hablamos de niños, imagínate niños de menor de 6 años, viejo, que no sean capaces de poder hacer bien el análisis para ver el tema de muerte. Y claro, en definitiva, aquí se puede estar escondiendo un tema de violencia intrafamiliar y otras cosas más que pueden suceder. Un tema bien, bien, bien complicado. Chiquillos, agradecer la sintonía, les envío un abrazo grande. Nos escuchamos mañana en su programa Mate con Punta, que tenga un lindo cierre de jornada, aproveche el día, salga a hacer una vueltecita con el solcito que está rico ya, y nos escuchamos mañana. Que esté muy bien, un abrazo, chao.

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3: Ahí vamos.
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0: hasta la hora 23. Un abrazo grande también para ellos. Sí, pues, 65, 65.
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0: 7979-3345 siempre contigo, ahora con Gasco, que ahora nos va a pasar

Estamos además 5669-7979-3345 en WhatsApp y también en el local ahí al 672-527-880. Así que ahí está Don Samuel Díaz compañía. Un abrazo para ellos. Así comenzamos Fiesta Ranchera. Así, con esta música, bienvenidos.

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2: Dios le bendiga, ¿cómo es su nombre?
3: Mariana Quichere.
2: Cuénteme, hijita, ¿cómo vino usted antes de encontrar a los ticunas? ¿Cómo se enteró de nosotros?
3: Me enteré en la radio.
2: ¿Y cuál era el problema? ¿Por qué vino a visitarnos?
3: Bueno, yo vine porque yo me sentía mal, un poco, y por eso vine.
2: ¿Y por alguien más vino usted?
3: Sí.
2: ¿Por quién?
3: Por mis hijos.
2: ¿Por sus hijos?
3: Sí.
2: ¿Cómo estaban ellos?
3: Bueno, mi hijo está bastante decaído, entonces por eso vine, más por mi hijo, no por mí tanto, sino por mi hijo.
2: ¿Por su hijito?
3: Por mi hijito.
2: Gracias a Dios se ha encontrado cosas malas y se han visto entre los ojos suyos. Usted ha visto el cambio. ¿Cómo se siente ahora usted, Mariana?
3: Bueno, me siento más bien, me siento más tranquila. Me siento cada día más tranquila. Y solo le pido al Señor que todo salga perfecto en la vida.
2: ¿Y cómo está viendo al hijo? ¿Cómo le ha visto el cambio? ¿Cómo lo ha sentido? Porque esto es un proceso. ¿Cómo lo ha sentido al hijo?
3: Bueno, ahí lo ha sentido un poco más tranquilo.
2: ¿Más tranquilo?
3: Sí.
2: ¿Con más alegría, más sonriente en la casa?
3: Sí, sí. Yo lo he visto un poco más sonriente, que convence un poco más conmigo. Y eso, lo ha sentido así.
2: ¿Y usted cómo ha sentido su cuerpo?
3: Sí, mi cuerpo lo ha sentido igual, más mejor.
2: Bendito así, Dios.
3: Me siento más tranquila y ya no he tenido esos dolores que tenía en la cintura. Yo, Mariana Quinchanés, agradezco a los indios Ticuna, que por ello voy a salir adelante. Voy a salir adelante con su ayuda de ellos, con la ayuda del Señor arriba. Le agradezco al indio Casinto, al indio Tarcicio, que me sanaron y hasta levantando a mi familia.
2: ¿Qué da agradecimiento? ¿Qué le dice a usted a las personas que le pueden escuchar?
3: Que se atrevan nomás y no tengan temor, porque uno sale por buscar la sanidad. Por eso uno sale buscando sanidad. Y que se atrevan las personas y no tengan temores. Que vengan aquí entre los indios Ticuna. Eso le puedo decir yo a las personas que se sientan decaídas igual como yo. Que hay que buscar la sanidad. No puede vivir uno así sin, en tormenta de la vida. Eso lo puedo decir.

0: Cuéntale, Guaita. Siempre nosotros los chamanes médicos ancestrales en vivo y en directo, llegando a esta radioemisora que nos habían abierto las puertas. Lunes 7 de este mes de septiembre, que haber comenzado ya a saber siempre con ustedes en vivo y en directo. Nos escuchan varias veces acá en esta radioemisora que nos haber abierto las puertas. Son cuatro programitas de 5 los minutos, pero totalmente diferentes uno del otro. Ya saber que estamos con ustedes siempre, a veces en una radio 6 u 8 programas, pero siempre tratando de encontrar respuestas a su vida. 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Amigo que me está escribiendo de Muermos, como les decía, de Maullín, de Calbuco, de Puerto Varas, próximamente estaremos dando la dirección. 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En la televisión estamos de lunes a viernes todos los días a la 1:15 de la mañana, y los sábados y domingos a las 12:15 del mediodía y a las 16 horas. Y nos poder seguir en las redes como chamanes médicos ancestrales, siempre con ustedes, fortaleciendo el día a día de tanta personita que lo necesitar. Abrazos en distancia y siempre con ustedes, que Dios me lo llenar de muchas bendiciones.
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Muy buenas tardes, bienvenidos a todos a nuestra fiesta ranchera. Estamos listos y dispuestos para compartir con ustedes, con buena música, esa que prefieres a esta hora. Te acompaña casi hasta ir acostando, hasta las 21:30 horas. Oye, entretenido también vamos a pasarla ahí con algo más, siempre compartiendo en esta radio regalona, radio fenomenal 97.1. Vía online, www.radiofenomenal.cl. También nos puedes seguir, chiquillos, ¿eh? Así es. Estamos con la compañía de nuestros grandes amigos, número uno, por supuesto, ya lo saben. Sí, pues, ya lo saben. 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Ok.
Así que ahí está Don Samuel y compañía. Un abrazo para ellos. Así comenzamos Fiesta Ranchera. Así, con esta música, bienvenidos. Oiga, ahí estamos, oiga, ya saludamos a todos, nos vamos a ir con la buena música para alegrar la tarde, aprovechando ese solcito bonito que nos entrega al final del día en este lunes 7 de septiembre. Regina, sí, para ti, Regina, un abrazo grande también para ti. Sabemos que estás de onomástico, así que un cariñoso saludo de Radio Fenomenal y humilde servidor que le va a acompañar hasta eso de la hora 21:30 aproximadamente, ¿ya? Vamos con la negra. Así, arribita de la pelota. Bienvenidos, señoras y señores. Oye, buena esta. Los incontenibles de la cumbia.

Muy bien, teníamos mi negra. Ay, negrita mía. Uy, ¿qué pasó? ¿Qué es esto? ¡Ay, sí! ¡Ay, sí! ¡Ay, sí! ¡Ay, sí! ¡Ay, sí! Oye, estaba al aire, no me di cuenta. Escuchábamos negra. Bueno, vamos a la música, oiga, y también recuerde que estamos hasta la hora 21:30. A esta hora nos distendimos un poco, tuvimos noticias, tenemos también varias cositas que contarte, pero siempre con esta música que nos alegra. Ranchera, tropi ranchera, una mezcla perfecta también para terminar el día. Los potros salvajes, tierra mala.

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Gastón Adarme, 11:48, pasadito al Donate, subiendo en nuestro...

estábamos con los chiquillos también. Un abrazo grande ahí a los chiquillos Felipe, Cristobalito y Marco, que es el hombre de las masas. Exquisito, ¿eh? Exquisito. 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Saludos también por vía online www.radiofenomenal.cl. También ahí vamos a hacer la invitación que se unan también por intermedio de nuestro streaming Facebook, ahí mandamos una invitación. Y compartan, ¿ah? Oye, vamos con Pablo Montero. Esto dice: cuando sale la luna. Oiga, qué bonitas canciones. Estamos con canciones de aquellas, esas lindas, en Fiesta Ranchera.

0: canción. Completamente de clásicos hoy, ¿eh? Un clásico ahí, teníamos Pablo Montero con estas lindas canciones que lo hacen también sentir. Oye, lindos, lindos momentos, ¿eh? Sí, lindos momentos. Muy bien.
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0: Porque voy a andar celebrando. Éjale. Vamos a estar celebrando, claro que sí, pues. 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Muy bien, nos vamos ahora al tiro nomás. Oye, pida canciones si gusta, ¿eh? No hay problema, no hay problema. Eso es Intocable de Chile. Esto se llama El Mil Amores. ¡Ay, ya! Así le dicen a un amigo mío que... Saludamos también a los amigos que se están sumando poco a poco. Tenemos hasta las 21:30. Ojo, para los que no saben, a las 19 horas tenemos un pequeño break. Vamos a hacer un parelé porque tenemos un programa contratado. Después vamos a volver como a las 19:20, por ahí, hasta las 21:30. Oiga, tirar todo por la ventana, no importa que sea lunes. Y a ver qué nos deja también en el mundo de la información, etcétera. Vamos a comentar algunas cositas. Zúmbale, primo, ¿le gusta, no? Vamos a escuchar el Mil Amores, como dice un amigo de hoy. Vamos, esto es Radio Fenomenal, desde la región de Aysén, contigo. Tropi Rangeros.

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0: 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Muy bien. A ver qué se nos viene. Hoy se nos viene un tema, compadre. Póngale nomás, porque aquí estamos en fiesta ranchera.

Déjale. Arriba de la pelota, como siempre, aquí en Radio Fenomenal 97.1. Siempre con lo mejor, por supuesto. Recuerde, hoy día en Coyhaique está bonito. ¿Cómo está por allá? Nos puede contar también alguna localidad, la Junta, Punta Arenas, por allá, no sé. También puede contactarse ahí y decirnos cómo está. ¿Cómo? Fácil. Estamos en streaming ahí, Luchito Family. Así, Luchito Family, tal cual me busca en Facebook. Y listo. Y ahí estamos. Saludos también a quienes ya se van a sumar. Nosotros ahí lo dejamos, ¿eh? La del porfeado, seguimos ahí nomás hasta la hora 21:30. Eso sí, vamos a hacer un alto, ¿eh? Vamos a hacer un alto, también en Facebook vamos a hacer un alto, ¿sí? Porque tenemos ya un rato más, en 15 minutos más tenemos programa contratado, sí. Pero nosotros no nos vamos a ir, solamente nos vamos a separar por unos momentos. 20 minutos más estaremos de vuelta con toda la alegría. Sí, la temperatura en este instante en nuestra ciudad de Coyhaique, según también lo que nos indica en este momento, señoras y señores. La temperatura en Coyhaique, ¿sabe cuánto tenemos en este instante? Usted, señora, que está allá arriba, en la Glotario. Bueno, tenemos 11 grados, que no es malo, fíjese, para acá, para la Patagonia. Tenemos bastante, bastante positivo que sea así, porque hemos tenido mucho frío estos días, ¿no? Así es. Además, atención. Ella me dijo, según Meteorología de Chile, sí, baja la temperatura, me dice, estará baja. Bueno, lógico, todavía estamos en invierno, falta poquitito todavía. Falta todavía que también se marquen un poco los cambios de... Eso ha pasado, insisto, con el cambio climático ha provocado todo esto. Que ya no se nota mucho el cambio de, ¿ah?, de invierno, ¿ah?, primavera, verano. Así que ya. Y ahora se nos viene la primavera, pero también sí, esperamos que lo haga bien. Por lo menos tiene harta agua a nivel nacional para las plantas, para que puedan florecer y cómo van a dar también la fruta, la verdura, que también es bastante importante, ¿no? Así es. La capital Coyhaique tendrá una mínima de 1 y esta noche vamos a ver qué pasa después de las 8:30. Yo creo que voy a ponerme a las pilas ahí, vamos a ver qué es lo que hay. De acuerdo a las informaciones, también atención a nivel local, renuevan concesión de casa de huéspedes a pacientes trasladados en Coyhaique. Noticia también que se destaca el día de hoy, y te lo contamos, ¿por qué no? También para antes de seguir con la buena música. Sí. Durante, a ver, en el marco de lo que es disposición de inmuebles fiscales para dar también respuesta a necesidades sociales e impulsar también su correcto uso por parte, digamos, de las organizaciones, el subsecretario de Bienes Nacionales, Javier Peró Ovalle, acompañado por la Seremi también de la cartera, en Aysén, Gioconda Navarrete Ratia. Visitó, digamos, recientemente el inmueble fiscal que alberga lo que es la casa de huésped administrativa, digamos, por la agrupación de pacientes trasladados. Durante la visita, digamos, el secretario hizo también entrega formal de lo que es la resolución administrativa que otorga también la concesión gratuita del inmueble a la agrupación. Noticia también que se destaca el día de hoy. Nos vamos ahora. ¿Quién pide por acá? Me decían por aquí, quiero escuchar al llanero de Ñuble, ya que estamos en esa. Me dijo, bueno, aquí estamos, pues. El llanero de Ñuble. Ya no vives en mí. Nos ponemos romántico también, pero con harto ritmo y con buena onda.

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La fiesta ranchera no para, estamos hasta la hora

0: Muy bien, claro que sí, nos vamos con los charros de Lumaco. Y, por supuesto, estamos hasta las 21:30. Tenemos una pequeña pausa mientras yo preparo el café y de ahí vamos a continuar también en redes sociales y donde usted se puede conectar al llegar a casa con la linda música que tenemos.
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0: Ahora nos vamos con esta canción pedida también por... Saludamos también a Griselda. Griselda, la señora Griselda también con su familia pedía Peregrinos del Amor, ahora que te vas. Así es. Empieza con medio bachata, ¿eh? A quien le gusta la bachata, pero es una cumbia ranchera. Por supuesto, tenemos cumbia ranchera, también cumbia ancheras y muchísimo más. Estamos en Fiesta Ranchera contigo.

0: 7:05.
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5: En este bonito y maravilloso día lunes 7 de septiembre, les estamos enviando la mejor de las vibras a todos nuestros seguidores, a toda mi gente linda que hoy nos sigue acompañando en los diferentes lugares de este maravilloso país. ¿Quién les habla? El Maestro Jesús, guía espiritual de su confianza, que diariamente estoy aquí a través de este potente medio de comunicación para ayudarle, para orientarle, para guiarle por el buen camino a aquella persona que se siente enferma, aquella persona que se siente preocupada, aquella persona que no sabe muchas veces qué camino tomar. Ya saben que únicamente necesito su nombre, su fecha de nacimiento, para que hagamos un puente telepático, para que hagamos un recorrido espiritual y le podamos ir guiando por el buen camino. Usted que tiene ese problema, esa dolencia, no sufra más en silencio, llame a esta línea telefónica y pregunte, quítese la venda de los ojos. 9 40 00 99 53. Yo quiero repetir el teléfono porque hay gente que a veces no alcanza a anotar. Anote, caballero, anote, querida hermanita. 9 40 00 99 53. Ya tenemos un oyente. El teléfono empieza a repicar. ¿Con quién hablo?
6: Ya, Jovita. Soy del 9 1965.
5: Bueno, mi hermanita Jovita, no me cruce brazos, no me cruce piernas, para que podamos hacer bien hecho el puente telepático, ¿perfecto?
6: Ya.
5: Lo primero que me está revelando es que usted no anda muy bien de salud.
6: Sí.
5: La veo muy decaída, muy agotada, veo que le duele la espalda, la cintura, usted se queja de las piernas.
6: Sí.
5: Hermanita, también me está revelando la parte de la columna como un poco desviada. ¿Usted ha sentido molestia ahí en la parte de atrás, su columna?
6: Sí, tengo hernias.
5: Ah, ¿se da cuenta?
6: Sí.
5: Tenga mucho cuidado con las fuerzas pesadas. ¿Y usted cómo sabía que tiene hernias?
6: Porque me hice... fui a médico y me hice una resonancia.
5: Ah, bueno, por eso veo aquí molestia en ese punto.
6: Sí.
5: Y también usted se me ha pasado de peso, la veo subida de peso.
6: Sí, pero he bajado de peso, ahora ya no estoy tanto, he bajado harto de peso.
5: Le recomiendo que baje de peso porque entre más masa corporal, más presión le hace a los huesos.
6: Sí.
5: Usted también se queja de las piernas, de la cadera.
6: Sí.
5: Entonces baje de peso, que esto le va a ayudar mucho. Lo otro que también me está revelando es una sangre espesa.
6: Sí.
5: ¿Usted se ha hecho revisar colesterol, sí, triglicéridos? Se los veo arriba, se los veo elevados.
6: Ya, ahora no me he hecho examen, pero sí tengo problemas con la sangre.
5: ¿Qué le dijo el médico?
6: Tengo los glóbulos blancos bajos. Hice el tratamiento todo, pero seguía igual. Así que lo dejé así. No tengo resultado con eso.
5: ¿Y usted se ha hecho revisar el azúcar?
6: Sí, tengo diabetes.
5: Ajá, por eso le digo. Es que hay varios puntos de la sangre que no van bien. Y recuerde que la diabetes es un monstruo silencioso que va calcomiendo todos los órganos, los ojos, los riñones, bueno, mejor dicho.
6: Sí.
5: Bájele a las harinas, al pan, al queque, al arroz, a la papa, porque esto también le sube la glicemia, ¿oyó?
6: Ya, bueno.
5: También me revela el sistema nervioso alterado. Usted a veces está de buen genio, como de buen ánimo, a veces pega unas caídas grandes, con tristeza, con llanto.
6: Sí.
5: Esto me le ha generado a usted depresión. Y la depresión es otra enfermedad que también afecta mucho la salud. Nos trae malos pensamientos y nos trae malos sentimientos.
6: Sí.
5: ¿Le dije verdad o le dije mentira?
6: Sí, me dijo la verdad.
5: ¿Qué le diría a la gente de nosotros? Porque hay mucha gente que a veces es incrédula, amiga Jovita. ¿Qué diría usted de nosotros?
6: Que dice la verdad, que me, yo lo escuchaba en la radio y le dice mucha gente la verdad y por eso lo llamé.
5: ¿Y usted?
6: Pero, sí, yo
5: dígame.
6: Tengo claro eso, que no estoy bien.
5: Por eso mismo le digo, hermanita, usted es la arquitecta de su destino y la artífice de su felicidad. Si quiere que le ayudemos, con mucho gusto. Si quiere ir a otro lado, vaya donde usted quiera.
6: Ya, muchas gracias.
5: Bueno, hermana, un abrazo, que Dios me la bendiga.
6: Igual, que esté muy bien, gracias.
5: Bendiciones, chao, chao.
6: Bueno, chao.
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5: Bueno, muy bien, mis queridos amigos, en este hermoso día lunes, la gente llama, la gente pregunta. 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El teléfono repica y la gente se hace presente. ¿Con quién hablo?
10: Fernando, fecha de nacimiento, el 6/4/57.
5: 6 de abril del año 57.
10: Sí.
5: Usted es signo Aries.
10: Aries.
5: Signo fuego, una persona carismática, una persona trabajadora, un hombre que tiene su carácter, eso sí, a veces es cambiante, de genio pesado, es usted.
10: Sí.
5: Bueno, aquí me doy cuenta, hermanito, hay unas ciertas molestias físicas. Usted se queja de las piernas, de la espalda. Usted se queja de la cintura.
10: Es verdad.
5: Lo otro que me estoy dando cuenta, sí, ay, hermanito Virgen Santísima, usted, como le vengo diciendo, tiene genio pesado y veo que han tenido problema con la pareja, hermano.
10: Sí.
5: Aquí me revela que han discutido. ¿Qué fue lo que pasó?
10: Mi señora está al lado mío. Y por eso queremos que usted nos oriente, nos vea, porque confiamos, lo escuchamos en la radio y confío. Le dije a ella, voy a llamarlo.
5: Pues hermanito, veo que han tenido inconvenientes ustedes como pareja.
10: Sí.
5: Veo que se ha perdido esa conexión, esa energía bonita. Y aquí me está revelando que a ustedes los han querido ver enfermos, los han querido ver destruidos. Es más, los han querido ver separados. ¿Usted lo sabía?
10: Sí.
5: ¿Sí lo sabía o no lo sabía?
10: Mire, como dice usted, de que sí hemos tratado de separarnos, pero los hijos intervinieron y volvimos a la vida que llevamos, pero ya no es el mismo matrimonio que teníamos.
5: Ya no es lo mismo, hermanito. Han perdido esa bonita energía que tenían en el pasado. Y como han habido tanta discusión, malos entendidos, hasta me doy cuenta, hermanito, que muchas veces ustedes se acostaban de mal genio.
10: Sí.
5: Cada uno por un lado.
10: Sí, estuvimos así.
5: Usted durmiendo aparte, en la mañana se levantaban, se veían como si fueran dos conocidos que vivían en la misma casa, pero ahí no había amor, no había cariño, contención, ternura, nada de esto.
10: Nada.
5: ¿Es verdad o no?
10: Sí, es verdad.
5: Me gustaría, si la señora está escuchando aquí, que me diga si estoy equivocado.
11: No está equivocado, si yo estoy escuchando todo aquí.
5: Bueno, me gusta, hermanita. Aquí le doy una bienvenida especial y gracias por estar aquí en la sintonía. Si me equivoco en algo, me dice usted es un falso, un mentiroso.
11: No, está diciendo todo lo que usted está diciendo.
5: Hermana, yo me doy cuenta que usted todavía lo quiere aquí a este viejito. Yo sé que usted todavía lo quiere.
11: Sí,
5: ¿hay algo ahí bonito? ¿Todavía tiene cosas bonitas en el corazón? Pero con todo esto que ha venido pasando, no pueden continuar por ese mismo camino. Y además esa carga negativa, esa porquería que les han hecho, los tiene a ustedes así, como si fueran enemigos.
11: Sí, es verdad.
5: Pero hermanita, ese amor que veo, que usted siente por este caballero, hay que rescatarlo, hay que rescatar esa unidad familiar. Y yo sé que mi viejito querido, mi hermano Fernando, también a usted la quiere mucho. Aunque es un viejito cascarrabias, él tiene su forma de ser a veces un poco complicado, ¿cierto que sí?
11: Sí, es verdad.
5: Pero bueno, y a usted le da risa porque le digo la verdad. Pero él es una buena persona, es un buen hombre. Y yo veo que él la quiere.
11: Él es muy bueno.
5: Y veo que la quiere, mi amor, veo que la quiere. Así que yo les voy a ayudar, primero, a que tengan mejor diálogo. Voy a ubicarlos y conectarlos para que ustedes puedan comunicarse en muchas cosas que tienen ahí pretujadas y a veces por esa rabia, por esa ironía, no las cuentan, no las hablan. Y ahora que terminen esta llamada, yo les voy a pedir que ustedes se sienten a tomar un cafecito, un té, un mate, lo que les guste, y hablen lo que tienen ahí en sus corazones, desahoguen todo eso. Y también los voy a esperar en la consulta personal para hacerles una limpia, un despojo, porque ustedes están cargados y la casa de ustedes está contaminada. Si esto no lo sacan, van a seguir como perro y gatico peleando por bobadas que a veces no tienen sentido. ¿Correcto?
11: Sí, correcto.
5: Entonces desen un besito, a ver, yo los escucho, que se den un besito.
10: Ya.
5: A ver, con cariño, con amor, otra vez, a ver, escuchamos.
10: Ya.
5: Eso, que viva el amor, que viva la familia. Eso es lo que quiero, que ustedes estén bien y que ojalá en un futuro me regalen un testimonio de vida, porque eso es lo que a mí más me gusta. Ver personas que llegan mal y después verlos que están muy bien. Dígame, hermano Fernando.
10: 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Porque la verdad es que no sabemos dónde ubicarlo.
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10: Ya, perfecto.
12: ¿Listo? Bueno, ¿qué mensaje le daría usted a la gente que escucha el programa de nosotros?
10: Sí, no, mire, a veces uno dice, ¿será verdad?
12: Sí, mucha gente dice, ¿será verdad?
10: Cuando escucha la radio uno, ¿será verdad? Pero a conversar con usted, la verdad es que sí, pues dice la verdad, oiga.
12: Bueno, es la verdad, mamá. Eso es lo bonito, mi querida hermanita, mi querido hermano.
10: No, y los testimonios que escuchamos, la verdad es que nos dieron deseo de llamarlo, oiga, deseo de no escuchar solamente, sino llamarlo y decir también tenemos problemas.
12: Bueno, eso es lo importante, que llamen y despejen la duda. Eso es lo importante. Y lo más importante de todo es que ustedes llamaron y se dieron cuenta que esto es serio, que hablamos es con la verdad. Aquí no estamos quemando incienso en el altar de la mentira. Aquí no estamos diciendo cosas que no son, y usted lo ha podido comprobar y su señora.
11: Sí, entonces aquí estamos todos escuchando.
12: Bueno, todo entonces.
11: Lo que dice usted es verdad.
12: Entonces ustedes me van a llamar y ahí le reservamos una hora. ¿Perfecto?
10: Perfecto. 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
12: Sí, calle Cochran 1090, y estamos todos los miércoles.
10: Bien, gracias.
12: Bueno, les envío un abracito. No peleen, no discutan. Amor, paz y tranquilidad. ¿Listo?
10: Ya, gracias.
12: Bueno,
10: yo lo escucho y sea.
12: Amén, amén.
11: Ayude igual mucho.
12: Un abrazo, mi corazón. Un abrazo, mi hermano. Chao, chao.
10: Chao, chao.
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14: Hoy elevo una oración en nombre de aquellos que están sufriendo debido a un daño o injusticia que han experimentado. Te pido que les otorgues consuelo en su dolor y esperanza en medio de la adversidad. Ayúdalos a encontrar el camino hacia la sanación, tanto física como emocional, y otórgales la determinación para seguir adelante con valentía, con mucha fuerza, con optimismo, con fe, con esa esperanza intacta. Ayúdales a conseguir el camino para que le digas adiós a cualquier daño y a cualquier injusticia.
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Muy bien, amigos, ya estamos de vuelta. Sí, estamos de vuelta aquí en Radio Fenomenal, como siempre, la mejor música. Estamos listos ya, pues. Sí. Hicimos un pequeño break, preparamos el mate y continuamos hasta las 21:30. Te acompaña hasta cuando ya te empieza a dar sueñito y descanses, pero siempre con toda la alegría de tu fiesta ranchera. Los hermanos Bustos, por una mujer casada, con el Power. Oiga.

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1: Muy bien, para los que estaban ahí, ya volvemos al streaming. Sí, ahí estamos también por Luchito Family, me puede ubicar también en el Facebook, en streaming, y también por el 97.1 y www.radiofenomenal.cl. Siempre con buena compañía. 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Y nos vamos con la música, los Tigres del Norte. Los Mandados se llama esta canción, póngale nomás.

Muy bien, esperamos que a nadie le pase esa historia. Pero son historias, justamente. La música mexicana tiene ese no sé qué. Pero también hay algunas de cero. Vicente Fernández, son los grandes clásicos de siempre que no pueden faltar en una fiesta ranchera. Vicente Fernández, estos celos.

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1: 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Y seguimos con buena música en Fiesta Ranchera. Ya andamos, oye, estamos transmitiendo toda la tarde, así que de repente se nos enreda la lengua. ¿Cómo se reía?

exactamente 19:58 minutos compartiendo con buena música. Ahí teníamos los rancheros de la Unión. Qué lindo. ¿Qué piensa uno en la tierra? ¿Dónde esté? En el norte, en el sur, en la región de la Patagonia, donde sea, vivimos esta tradición bonita en septiembre. Recuerden nuestros amigos, nuestros amigos comerciantes, estamos dando la gran oportunidad también de ser parte de nuestros saludos de Fiestas Patrias, donde usted los puede contratar y automáticamente. Oiga, súper bien, usted sale ganando con esto, porque realmente sus saludos están saliendo prácticamente todos estos días de festivo en la gran fonda de Radio Fenomenal. Solamente puede hablar con nosotros, ningún problema. Ya sea conmigo, si me quiere contactar al 944-13-6141. Siempre lo doy porque puedo aportar. Como también cualquiera de nuestros colegas, tanto de Radio Fenomenal, y será parte también de Radio Ventisqueros. Muy buenísima, buenísimo.

Muy bien. Oye, un minuto para la hora 20. A 20 horas tenemos a lo mejor una separación muy ratito, como 5 minutos. No voy a acordar absolutamente nada. Saludo a los que van sumando. Y les recuerdo que nosotros continuamos. No crea, hay un programa de 5 minutos, pero de ahí seguimos adelante. Ya en nuestra tanda comercial hasta las 21:30 horas. La fiesta ranchera, donde quiera que estés, dime dónde estás y te saludamos. ¿Te gusta alguna canción? Oye, en la región de Aysén también otra información, espérenme un segundito, vamos a ver bajito, caso Bahía Murta, fíjese, hay un caso importante ahí, ¿ah? La querella avanza, el juzgado de garantía de Coyhaique admitió a trámite de la querella presentada por el diputado Ronnie Alinco por presuntas irregularidades en la construcción de 13 viviendas rurales en Bahía Murta. Contraloría detectó que 13 partidas de cimientos fueron pagadas pese a no estar ejecutadas, situación que podría también afectar estructuralmente las viviendas y comprometer más de 500 millones de pesos. Esta investigación buscará también determinar eventuales responsabilidades por fraude al fisco y fiscalización de documentos, entre otros. ¡Wow! ¿Ya? Esto es cototo, ¿eh? La querella no implica, digamos, culpabilidad, sino el inicio de una investigación para esclarecer quién certificó, aprobó y pagó las obras. Cuento también, contamos lo que está pasando aquí. Nos vamos con un temita, luego pausa, se nos viene el programa tranquilito de 5 minutos y ya estamos de vuelta. Nos vamos rápidamente. El canto fresnillo, oye, así se llama esta canción. Oiga, si a usted le gusta una canción tropical, ¿ah? Alanis Lago también puede ser, pero todas estas canciones bonitas las puede disfrutar aquí en Fiesta Ranchera. Vamos nomás.

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1: Pípale guaita, siempre nosotros los chamanes médicos ancestrales, comenzando la semana lunes 7 de este mes de septiembre, que haber comenzado con mucha fuerza, saludar a todos mis amigos que nos están escribiendo, que nos están llamando de la Muermo, de la Maullín, de Calbuco, de Puerto Varas, de tantas partes donde llegar esta radioemisora. Amigos de Arica, ya saber, próxima visita, martes 15 de septiembre, atendiendo ahí mismo la consulta personal y privada. 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
2: ¿Aló?
1: Bienvenido a nuestro programa y vamos prontamente, como le decía. Deme su fecha de nacimiento.
2: El 7 de enero.
1: ¿7 de enero de qué año?
2: De 1952.
1: De 1952. A ver, concéntrese pensando solo en usted mientras tira los huesitos y las caracolas. A ver, ¿qué es lo que pasa en su vida? Concentrarse. ¡Ira! Tramante, tramante, callamán. Con toyo no irá telerepa. Telerepa mafasalanta, manitú. Chango. Pútale, guaita. A ver, una pregunta. ¿En qué trabajar usted?
2: Yo trabajo en construcción, hago casa, galpones.
1: A ver, esto le está preguntando porque los huesitos me están marcando algo oscuro, algo malo que viene de mucho tiempo atrás.
2: Sí.
1: Estar viendo que un hombre, hay algo que no me deja ver bien. Estar viendo como muchas envidias, estar viendo un hombre que está muy lleno de rencor contra usted. Y desafortunadamente yo diría que es familiar suyo.
2: Sí.
1: ¿Lo conoce?
2: Sí.
1: ¿Quién es?
2: Es mi sobrino.
1: ¿Y usted tuvo algún problema con él?
2: Sí.
1: ¿Cuánto hace de esto?
2: Y hacen como 3 años.
1: A ver, pero tener mucho cuidado, porque mucho tiempo atrás usted se tiene que haber dado cuenta que se esfuerza, que lucha, pero desafortunadamente todo mal.
2: Sí, sí.
1: Y se lo digo de corazón, me marca los huesitos que es luchador, que es trabajador, pero el dinero no le rinde, no le luce. ¿Es así?
2: Sí.
1: A ver, otras cosas me marcan estos huesitos cruzados y debe significarme, bueno, me significa que su próstata, a ver, que su potencia sexual, que su próstata está muy mal.
2: Sí.
1: Yo sí le pedir que me llame cuanto antes y separe la hora. ¿Tiene mi número celular?
2: Sí, los tengo.
1: A ver, anótelo, pero más, más este, que es el que desafortunadamente no hemos tenido problema con el WhatsApp ni con el número. A ver, anotarme. 981-86-6528. Yo tener 2 líneas celulares, pero hay una que está colapsada hace un tiempo y que ha tenido problemas. Por eso mejor le repito para que lo anoten las personas que nos escuchan y me llamen a este número celular. 981-86-6528. ¿Y qué mensaje le diría a las personas que lo escuchan?
2: Y que crean usted, porque está diciendo la verdad. Le quiero hacer una consulta.
1: A ver, dígame.
2: ¿Sabe que tengo una nena, una nietita, que pasa lo más enferma del estómago, con vómito?
1: ¿Tiene la fecha de nacimiento de la nieta?
2: Piensa venir. ¿Debe la fecha de nacimiento de mí? ¿En el 2002?
1: ¿El día, el mes?
2: El 17 de junio.
1: 17 de junio de 2002.
2: Sí.
1: A ver, tener cuidado porque lo que estás viendo acá es que tabla negra, y tabla negra es muy delicado a la salud. Y significar que desafortunadamente hay influencias que le están llegando de su parte. Ella vive con usted y desafortunadamente usted sin querer la está cargando.
2: Ajá.
1: Necesitar que venga con ella, ¿bueno?
2: Bueno.
1: Un abrazo y muchas bendiciones.
2: Igualmente, hermanito, muchas gracias.
1: Agradecido de tanta personita que nos ha escribido. Comenzando la semana, ya saber, lunes 7 de este mes de septiembre, saludar a todos mis amigos Arica, martes 15 de septiembre nuevamente con ustedes, próximamente Los Buernos, Maullín, Calbuco, Puerto Varas. Un abracito en distancia a mis amigos de Coyhaique, lunes 28, martes 29 nuevamente ahí en Coyhaique, miércoles 30 en Puerto Aysén. Abrazos en distancia y que Dios me los llene de muchas bendiciones.
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3: La hora, la hora, la hora que la damos al tiro. Tú vas apurado, tú andas tranquilo. La hora 8 y 12 minutos.
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en Fiesta Ranchera, aporte casi desmedido de mucha alegría. Por decirlo menos, desmesurado encuentro de amistad, de afecto, de cariño. El

tinto, nos vamos al tiro nomás hoy, ¿eh? Ya vamos a volver streaming. Yo lo dejé un ratito entretenido con música ya. Ya vamos a volver. Atención, también estamos por www.radiofenomenal.cl y por supuesto por intermedio de 97.1, que nos une también en cada momento. Los amigos que trabajan de noche, saludamos también a los guardias, los nocheros, puesteros, ¿no? Que gustan también de la música alegre para poder pasar la noche. Y los que van a descansar un rato más todavía, porque estamos hasta las 21:30 horas. El tinto especial para estas fiestas. ¡Ay, ay, ay! Giuseppe el ranchero.

0: Temperatura 7 grados.
1: Así es, 7 grados nada más hoy. Así pues, así es. Muy bien, oye, me veían también acá algo de... Saludamos a nuestros amigos también por intermedio de WhatsApp, que también ahí se conectan nuestros amigos ahí al 944-361-41. Saludamos a Javier. ¿Cómo está mi amigo Javier? Dice ahí en la pega, de guardia, un abrazo grande. Tengo otro guardia también, Carlitos Gómez, también un abrazo muy grande. Saludamos con cariño también a Juan Carlos Pérez, artista de la música romántica también, ¿eh? Un abrazo grande. Para todos los amigos que poco a poco se van sumando, estamos en Fiesta Ranchera desde Radio Fenomenal, ya sea por vía online, la página principal que es www.radiofenomenal.cl, y estamos también compartiendo por el 97.7 acá en Coyhaique para llegar a todos los amigos. Sí. 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Un abrazo grande. Oye, aprovecho de contarles también así de a poquito. Vamos a colocar la cortina, ya vamos a ir con más canciones. Si quiere escuchar esta, usted me la pide nomás, ¿eh? Así es. Vamos con la cortina, porque también aprovecho de saludar a quienes hacen nuestro espacio posible, por supuesto. 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Muy bien, mi amigo ahí me pedía esta canción de... Claro, pues. Que sufra, que chupe y que llore, compadre. ¡Échale nomás, mi cuate! Aquí está tu canción, me costó más encontrarla. Saludamos a Tania.

con 7 grados en Coyhaique. Pero no se siente el frío cuando estamos en buena compañía. Ustedes, traileros del norte, Amnesia.

¡Échale! No se me ponga triste, ¿ah? ¿Eh? ¡Arriba ese ánimo! Un abracito me dice acá Jovita Ampuero también desde Puerto Montt, un abrazo grande. Saludo ahí a Pel también a Tanita. Tania, un abrazo grande también para ti. Y a los amigos que se van sumando poco a poco. A mi amigo Roberto Ferreira también un abrazo grande. Y a todos aquellos que quieran sumarse también, ahí estamos. Hasta las 21:30 poniendo un poco de sabor. ¿Eh? Raudamente también contándole. 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Te estamos esperando, ¿ah? ¿Eh? Venga, lléveselo todo, todo, todo, pero todito, todo. Para pasar unas lindas fiestas patrias. Y hablando de eso, recuerde también, queridos amigos, si quieres contratar saludos también, oye, vas a salir ganando, ¿ah? ¿Eh? Toda en fiesta ranchera. Te damos el aviso de que se nos vienen las fondas de fiestas patrias. Y estamos ya con los saludos. No importa si no es cliente, ¿ah? Nos puede hablar también tanto al 94413-6141, como también, por supuesto, puede ser de inmediato. ¡Eso! Puede ser de inmediato, por supuesto, ahí en Radio Ventisquero Fenomenal. Sí, al tiro nomás. Oye, 2x1, ¿ah? Sí, increíble. Ya lo saben, estas fiestas se nos vienen de miedo. Así que ya lo saben, mis queridos amigos. Y estamos con los chilenos. Relámpago de Chile. Anoche te besé. Para todo salió este, ya. Vamos a la música. Seguimos en el aire.

Muy bien, Oyelo, ya lo escuchamos, pero rápidamente, atención amigos, a medias fiestas patrias que vamos a vivir porque tenemos un lugar de encuentro. 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Imperio Pastelino nos canta Besos de Guerra. Seguimos arribita de la pelota, mis queridos amigos, con harta acción, porque la música no para.

0: Claro que sí, pues no, si no voy para la casa, ¿dónde la viste? Estamos arribita de la pelota, claro que sí o no. De más que sí, oiga. Ya. Como siempre, con buena onda. Oye, vamos a lo siguiente. Nos ponemos serios un momento nomás, pero un momentito también para informarle lo siguiente. Coyhaique refuerza también la fiscalización vial, fíjese. Coyhaique contará también con nuevos servicios de aparcadero y traslado de vehículo tras la aprobación municipal de una concesión por 5 años. La medida permitirá retirar y custodiar vehículos que incumplan la normativa, incluyendo también autos sin documentación al día, vehículos modificados irregularmente y camiones o maquinarias pesadas mal estacionadas. La empresa Patagonia sostiene también Patagonia Sostenible, esta empresa de Aysén Spa, estará a cargo del servicio, que busca también apoyar la labor de carabineros, transporte y la dirección de tránsito, mejorando también el orden, la seguridad y el uso de los espacios públicos. Así que, si está acostumbrado a dejar su camioncito ahí donde se le antojó, cuidado, cuidado, porque pueden llegar y decirle ya a los corralcoitos. No. No es para que arranque, sino es para que tenga todo legal, se estacione donde corresponde. Sí, es simple, igual que la conducta, digamos, vial es muy importante. La conducta conductual, se puede decir, también es muy importante. Así como señalizar cuando corresponde, etcétera, no llegar y parar. Así es. Etcétera, o sea, llegar todo con reglamento y ahora se une esto que se va a reforzar esa parte. Así que ahí está la información también que te damos aquí hasta ahora cuando tenemos exactamente, seguimos con esa temperatura o no. A ver, según acá me dicen que, a ver, ¿cuánto tenemos?
1: Temperatura, 7 grados.
0: 7 grados, sí, todavía tenemos, mínimo dijo, tenemos 7 grados, ¿ya? ¿Cómo estarán ahí en su ciudad? Y apenas a ver algunos graditos más o menos aproximadamente. Yo ya tengo en vista un ratito más. Yo ya está actualizado, así que la mínima no bajará bajo cero en Coyhaique, bajará a 1, pero igual estaremos al límite. Mañana no será tan alta la temperatura como el día de hoy, que llegó casi a 15, pero hoy día tendremos, pero para mañana posiblemente máxima 7. Vamos a ver si hay algún cambio. Miren que esto de los cambios a veces son bruscos y de pronto nos dejan de mentirosos, ¿ya? Yo me guío solamente por meteorología de Chile. Sí. Vamos de inmediato, como siempre, con nuestros chiquillos amigos ahí de Super. 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Un abrazo para ellos que están trabajando a full. Y nos ponemos romántico también, Gabriel del Greco. Qué linda música, eso es.
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0: Eso, para que te vengas a mi lado.
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0: Así se llama esta canción.
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bien, me alegro mucho que le esté gustando el programa. Tenemos harto todavía para compartir hasta la hora 21. La música en su punto, en la parrilla, como debe ser, lo mejor, puro filete al estilo de Fiesta Ranchera 2.0 en Fenomenal.